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1: Muy bien, ¿cuántos quieren escuchar una palabra de Dios en esta mañana? No se pierda la palabra, por favor. El hilo rojo, la marca que detiene el juicio. En este tiempo donde se blanquean las cosas, y cuando digo blanquear las cosas, tiene que ver justamente con lo que está sucediendo en el deporte. Se blanquean las cosas, ¿por qué? Porque se blanquean aún las creencias y todo lo demás. Cristo se ve glorificado aún en el deporte por muchos de los deportistas. Uno puede ver la gracia de Dios, el favor de Dios sobre la vida de muchos de aquellos que practican el deporte. Y la verdad que cuando uno entiende la palabra o busca en la palabra, puede encontrar situaciones que van marcando justamente el amor de Dios derramado sobre la vida de las personas. Y cómo el Señor comienza a protagonizar cosas que realmente son favorables para el hombre, para poder entenderlo, y nosotros también entender el amor de Dios desde siempre. ¿Por qué? Porque es como que se ha divorciado. El Antiguo Testamento es uno, historia, y el Nuevo Testamento es lo que vale. La Biblia dice otra cosa. Dice que las cosas antiguas están allí para que nosotros las entendamos y veamos el amor de Dios desde el comienzo. Y aquí hay una historia que realmente es apasionante, porque es la historia de simplemente de una mujer, de una persona, que toma el desafío o que entiende que está en riesgo y que tiene un momento complicado en su vida, y que toma la decisión de ponerse del lado del ganador, del vencedor, que es el pueblo que viene, el pueblo de Israel, que está entrando a la tierra prometida. Escuche esto, por favor. Josué capítulo 2, léalo completo en su casa, le va a apasionar realmente el relato. Los hombres le dijeron, están allí justamente los espías, lo que había enviado Josué, están hablando con esta mujer. Los hombres le dijeron, cumpliremos la promesa que te hicimos, pero cuando volvamos a este lugar tienes que atar esta cuerda roja a la ventana por la que nos has descolgado. Tendrás que reunir a toda tu familia en tu casa, a tus padres y a tus hermanos y a todos los demás. Todo el que salga de tu casa a la calle será responsable de su propia muerte. No será culpa nuestra, pero si matan a alguno de los que estén contigo dentro de tu casa, nosotros responderemos por su muerte. Eso sí, si tú no nos denuncias, ya nos estaremos obligados. Si tú nos denuncias, ya no estaremos obligados a cumplir nuestro juramento. Entonces ella dijo, será como ustedes dicen. Así ella los dejó ir y ellos partieron. Entonces ella ató a su ventana la cuerda roja. Oramos. Padre mío, en el nombre de Jesús, Señor, hemos abierto tu palabra y te rogamos, Señor, que tú nos, Señor, ayudes a entenderla, que nos des sabiduría, nos des entendimiento, Señor, y que tu palabra corra en nuestra vida, Señor, se amalgame en nuestro corazón, en nuestro entendimiento, para entender lo valioso que tiene que ver con tu gran amor derramado desde el comienzo, en el nombre de Jesús, para ser salvados, libres, comprados por precio de sangre, en el nombre de Cristo. Señor, aquí estamos, con oídos atentos, con un corazón abierto, una mente lista y preparada para recibir lo que tú quieres darnos en esta mañana. Atamos, amarramos todo espíritu y todo poder que quiera venir en contra nuestra sea quebrantado, y que la revelación de tu palabra penetre profundamente en nosotros, y al aplicarla, Señor, mantengamos seguridad, firmeza en tiempos complicados, en el nombre de Cristo y para gloria de tu nombre. Te damos gracias porque creemos, Señor, que tú lo haces ahora, en el nombre de Jesús. Amén, amén y amén. Aleluya. ¿Cuánto le dan un aplauso grande al Señor y a su palabra? Quiero contarle un poquito el contexto histórico y espiritual de ese tiempo para que podamos entenderlo. ¿Por qué? Porque el pueblo de Israel está tratando de entrar en la tierra prometida. Ha pasado un tiempo y han dejado, bueno, cerca de un año, han dejado, están del otro lado. Pero han tomado la decisión de entrar en la tierra prometida. Y el libro de Josué marca justamente este cambio radical en la historia de Israel, porque toma la decisión de hacerlo. Moisés ha muerto el tiempo del desierto, donde han sobrevivido simplemente en la etapa del desierto. Todavía lo hacen, pero ahora están a punto de entrar en el tiempo de la conquista. Y tienen que hacerlo, y Josué lo está liderando. El tema es que se encuentran con un gran problema. ¿Por qué? Porque Israel va a pasar de sobrevivir a poseer una tierra que es de ellos, prometida por Dios, pero van a tener que desarrollarla. Y poseer la tierra no era fácil, porque la tierra prometida estaba habitada. Y había una ciudad enorme, que lo hemos hablado muchas veces, llamada Jericó, que era realmente inexpugnable. No se podía luchar contra esa ciudad, porque pues estaba amurallada, era impenetrable, nadie podía hacerlo. Por eso Jericó era clave para poder entrar, derribarla, destruirla y luego comenzar la conquista y cumplir el propósito de Dios de entrar a una tierra y estar en ese lugar que el Señor les había prometido, donde había leche y miel, donde podían desarrollarse y crecer y luego habitar. Ahora, históricamente, Jericó representaba algo que no se podía conquistar. Era inamovible, era imposible hacerlo. Espiritualmente representaba lo contrario para Dios. ¿Por qué? Porque era y contra Dios. Eran totalmente no mundanos. Eran gente que creía en otras cosas. Y era un país lleno de un sistema totalmente lleno de incredulidad. Y lo que necesitaban era luchar no solamente contra eso, sino luchar de la misma manera con armas para poder conquistar la nación. ¿Por qué? Porque no era fácil hacerlo. Ahora, Rahab es una mujer que es contraria al pueblo de Israel. Es una mujer cananea, tiene una raíz cananea, marginada socialmente porque practicaba la prostitución. Era una mujer de vida liviana, no era una mujer cualquiera, viviendo literalmente sobre el muro, y ella tenía su casa sobre el muro y tenía una ventana justamente que daba para la parte de afuera de ese tremendo castillo, si me permite, ese fuerte amurallado. Bueno, tenía una ventana, ella vivía allí y prácticamente vivía entre dos mundos. ¿Por qué? Porque vivía en la realidad de afuera, porque podía mirarla, y en la de realidad adentro, que vivía dentro de su ciudad. Y aquí ocurre algo realmente profético de parte de Dios. Dios nunca comienza derribando murallas, no lo hace. Empieza marcando una casa. Uno se pregunta por qué envió Josué a esos dos espías. ¿Qué fueron a hacer allí? ¿Fueron a mirar el interior? Sí, lo conocían desde afuera, tenían la capacidad para hacerlo, pero justamente lo que quería justamente era impactar dentro del lugar. Y de pronto aparece justamente esta mujer. Esta mujer que los vienen a buscar porque se dan cuenta de que habían personas que venían del otro lado y que alguien las tenía retenidas, alguien las tenía escondidas. Y qué interesante, porque la palabra del Señor radica justamente en esto, de que esa mujer se comprometió a cuidarlos y a guardarlos dentro de la casa, protegerlos del enemigo. Y dijo: yo no voy a acusarlos de nada. Y los espías le hacen una promesa, le dicen: la única manera, nosotros cuando lleguemos vamos a destruir la ciudad, pero no te vamos a destruir a ti ni tampoco a tu familia. Solamente mete a toda tu gente dentro de la casa, guárdala allí, tenla, y coloca sobre este lugar una cuerda roja por la cual ellos bajan, colócala en el lugar y nosotros simplemente no vamos a dañar ese lugar. Y uno puede darse cuenta de algo importante, de que Dios es un Dios de pacto en ese momento. Es un Dios de pacto y le hace un pacto a la mujer. Y esa cuerda roja lo que está ilustrando justamente es la salvación para ellos. ¿Por qué? Porque no van a morir. Por eso hay momentos en la historia donde Dios no solo habla, sino que muestra, señala, marca algo. No todo el mundo es destruido en este juicio, sino que también hay posibilidades. Y marca una historia como la historia de la salvación de ahora mismo. La salvación es para todo el mundo, pero todo el mundo, al que cree en Cristo, será libre también. Y esta historia ilustra justamente lo que está sucediendo aquí. Por eso justamente el mundo está preparado para reconocer a Cristo. No lo sé. Ahí leí un post justamente de lo que hablaban los argentinos, y que hablaban de Dios y que hablaban de Cristo. Y dice, yo leo la Biblia todos los días, oro todos los días y todo lo demás. Y dice, la influencia justamente de la religión dentro del deporte no es bueno, no es sano. Y había gente que despotricaba en contra justamente de lo que era la práctica de poder conocer al Señor y decir, yo creo en Cristo, yo creo en Dios, y creo en Dios y no me avergüenza hacerlo. Ahora, siempre hay una diferencia, y esa diferencia no está en el talento, no está en el conocimiento, no está en la posición social, de ninguna manera, no está en lo personal, sino está en una señal, en una muestra. Por eso uno se da cuenta que cuando tiene a Cristo dentro del corazón, a cualquier lugar donde vaya, uno es diferente. Y no es porque se haga el santo o algo. Hay algo dentro de nuestra vida. Es la presencia de Dios en nosotros que marca la diferencia. Y la gente se da cuenta. Usted no habla como los demás. Y no es que tengamos un lenguaje fino o algo por el estilo. No, hay algo más poderoso que eso. Es la presencia del Señor. Es la presencia, es la señal. Si usted es raro. No sé, usted es diferente. Ustedes son distintos. No sé qué tienen. Pero ustedes son diferentes. Ahora. En Jericó esa señal fue un hilo rojo, algo aparentemente débil, pero espiritualmente decisivo, porque eso marcaba la diferencia. Ese hilo no detenía ejército, pero detenía el juicio contra esa gente. Rahab y su familia iban a ser salvados simplemente porque un cordón rojo que ilustraba la salvación, que iba mostrando lo que Dios quería hacer el día de mañana en Cristo, mi querido hermano, podía salvarles la vida. Y es interesante cómo uno tiene que entender, ¿realmente el hilo rojo lo podemos mostrar nosotros? Sí, nos damos cuenta que tenemos el hilo rojo, tenemos la salvación. No es un símbolo, es la presencia y la sangre de Cristo en nuestra vida que nos ha salvado y nos ha comprado por un precio maravilloso. ¿Cuántos dicen amén? Hoy justamente Dios sigue buscando lo mismo, vidas marcadas con una señal que solamente Él puede reconocer. Punto uno. Permítame que ya me dio calor.

El hilo rojo es la revelación progresiva de la redención. Es así como se muestra el Señor. En primer lugar, la Biblia está tejida en sangre. Es interesante desde el comienzo. Desde Génesis, la redención nunca fue por un esfuerzo humano, sino por una intervención de Dios, una intervención divina. Todos conocemos lo que pasó en Génesis capítulo 3. Todos sabemos lo que sucedió allí. El Señor creó a Adán, luego creó a la mujer, nos encontró ayuda idónea para él, creó a la mujer y la creó de Adán, y le dijo: sojuzguen todo esto es de ustedes, administrenlo, pero ¿vieron ese arbolito que está ahí? No lo van a tocar. Viene la serpiente, seduce a la mujer y dice: lo que pasa es que si ustedes comen de ese arbolito, ustedes van a ser como Dios. Terminan desobedeciendo al Señor. Y se encuentran en un momento complicado, porque todos los días el Señor, al atardecer, dice la palabra, en el momento más bonito de la tarde, apareció el Señor y dice: Adán, ¿dónde estás? No te veo. Seguramente estaba escondido detrás de un árbol. Y de pronto saca la cabeza y dice: aquí estoy, Señor. Y dice: ¿por qué estás escondido? ¿Cuál es tu problema? Lo que pasa es que tengo vergüenza. ¿Y por qué tienes vergüenza? Porque estoy desnudo. El Señor es quien hace el primer sacrificio. Así que comiste del árbol que yo te dije que no lo hicieras. Y Él dice: no soy responsable yo. La mujer que me diste. El responsable eres tú que me diste una mujer fallada. Es increíble. No, yo no soy el responsable. En vez de haber dicho: sí, Señor, yo fui, la verdad, una macana me mandé. No, dice la mujer. Y es lo que hace el hombre hasta hoy. Yo no soy el responsable. La sociedad, no sé por qué estoy aquí. Yo no hice nada. Vaya a una cárcel y le pregúntale: así que vos sos ladrón. No, yo no. Justamente tomé algo que parecía que... Las excusas. Dios tiene que matar los primeros animales y cubrirlos con pieles, derramamiento de sangre, para cubrir la vergüenza. Nada más que eso. Primera muerte que sustituye justamente el dolor, la provocación, el error, la desobediencia. Justamente esa muerte hace que las pieles puedan cubrir la vergüenza que tenían en ese momento. Dos. En Éxodo capítulo 12, todos conocen la historia del pueblo de Israel saliendo de Egipto. Y usted conoce la muerte de los primogénitos. ¿Qué hace y qué le dice para que el pueblo de Israel, el pueblo hebreo en ese momento, pudiera salvar a los primogénitos? Mata un cordero, ciérrate tu casa, y luego la sangre de ese cordero, colócalo en los dinteles de las ventanas, en los dinteles de las puertas, y luego pasará el ángel de la muerte, y donde vea la sangre que está puesta en los marcos de las puertas, marcos de las ventanas, pasará de largo. Una vez más, la sangre en los dinteles, juicio, pasa de largo, se salvan por eso. En Levítico hay un sistema, y el sistema no es un sistema religioso, es un sistema sacrificial, donde se mata justamente también y se derrama sangre de alguien, de un animalito perfecto. ¿Para qué? Para que puedan durante un año ser expiados personalmente y puedan tener la expiación y puedan ser sanados y el pueblo encuentre libertad para poder vivir durante un año más. Pero luego termina el Antiguo Testamento y aparece el Cordero de Dios. En los Evangelios, Cristo nos trae la redención, pero ya no por un año, eterna, totalmente eterna. Juan capítulo 1 dice: he aquí el Cordero de Dios que quita el pecado del mundo. Dios mismo hecho hombre, perfecto, viene a morir por nosotros a través del derramamiento de sangre. La Biblia está completamente llena justamente de todo eso. El hilo rojo de Rahab, justamente lo que estaba mostrando, no era un hecho aislado, era justamente lo que el Señor quería mostrarle, un proceso, el proceso de la redención para ellos, la salvación para su vida. Por eso es tan importante entenderlo. Lo que refleja justamente el Antiguo Testamento es el amor de Dios derramado hasta
que viene el nuevo tiempo y viene el Cristo, aparece para traer redención a su pueblo. Dos, la salvación tiene una marca visible para Dios. Sí, Dios no va a venir a buscar al que es bueno. No va a venir a buscar aquel que, bueno, pero yo nunca le pegué a nadie. Bueno, pero yo siempre derramé todo mi dinero. Incluso me quedé en la pobreza y regalé todas mis propiedades. No es por obras, aunque la fe produce obras. No es por eso de ninguna manera. Es por aceptar a Cristo como Señor y Salvador de nuestra vida. No hay otra forma de hacerlo. Y lo tengo que hacer por fe. No es por el parentesco o algo por el estilo. No, Señor, de ninguna manera. No era el arrepentimiento emocional de Rahab lo que la iba a salvar, de ninguna manera. Era la señal aplicada. Deja el cordón rojo que cuelgue y cuando nosotros lo veamos, no vamos a destruir ese lugar. Te vamos a salvar. El cordón rojo. En nosotros no hay ningún cordón rojo. Es la sangre de Cristo en nuestro interior. Es el poder de nuestro Dios en nosotros. Es la presencia de Dios mismo en nuestra vida. Nos haga transformado y sigue en proceso. Porque Dios no responde a intenciones de ninguna manera. Porque no son las intenciones las que valen, no son los hechos aislados. El Señor responde justamente a una señal, a Cristo. ¿Usted recuerda lo que decimos en la Santa Cena? Esta copa es el nuevo pacto en mi sangre. Es el último pacto, no hay más pacto. Cristo es el nuevo pacto en nuestra vida. Y no hay más. Por eso es que ya no hay cordón, no hay símbolos, no hay nada. Simplemente fe para creer en el Señor. Algo para recordar. La redención no es una idea que se cree. Es una marca que se aplica en nuestra vida. Porque el cielo no responde a ninguna emoción humana, de ninguna manera, sino a pactos establecidos por Dios en ese momento. Le prometieron que la iban a salvar. ¿Por qué? Porque el cordón rojo estaba allí y marcaba una diferencia. Es interesante cómo Dios actúa y cómo Dios actuaba y cómo Dios sigue actuando por amor en nosotros. Pero mire, esto es realmente precioso. Escuche esto. Punto 2. La fe verdadera se expone, no se esconde. ¿Cuántos agentes secretos del Evangelio hay? ¿Cuántas personas se esconden de decir soy cristiano? O poder hablarle a alguien que necesita ayuda y que necesita realmente la salvación de su alma, compañeros de colegio, compañeros de trabajo, amigos, parientes, vecinos. ¿Cuántos hay? Millones de personas que no conocen al Señor. Y nosotros somos agentes disfrazados. Y somos cristianos disfrazados. La ventana que representaba algo visible, una visibilidad espiritual para ella. Porque era la salvación de ella y de su familia. La promesa era: tú y tu familia se van a salvar. Pero, acordame, colgá el cordón rojo donde nos bajaste, colocalo en el lacito ese y nosotros vamos a pasar de largo. La ventana es el punto donde lo interno se vuelve externo, se muestra lo que hay dentro. Rahab no podía esconder su fe sin perder la salvación de su vida. Esto rompe un paradigma moderno. Esto es lo que la gente dice. Bueno, pero ir a la iglesia, pertenecer a un cuerpo. No, mi amigo. Tenés que estar dentro del cuerpo. No podés. No, pero es que a mí me hicieron daño. Yo creo en el Señor y la salvación también la tengo. No, Señor. Tiene que estar dentro del cuerpo. Dice, tenés que estar dentro de la casa. Tenés que estar dentro. Fe privada es sin evidencia, mi querido hermano. Sin evidencia pública. No es verdadera. ¿Quién te conoce? ¿Alguna vez predicaste el Evangelio? Muchos me dirán en aquel día, Señor, Señor, en tu nombre hicimos tal y tal cosa. Yo no te conozco. No te conozco. Dos, la fe genuina implica riesgo y implica un costo. ¿Cuánto no lo hemos hablado ni a nuestra propia familia? Hermanos, no sé, familiares cercanos, padres, hijos. Y queremos verlos simplemente blindados en la economía. Ah, tan bárbaros, tan mal. No lo vamos a ver nunca más. No lo vamos a ver en la eternidad. No lo vamos a ver. Ellos necesitan conocer a Jesús. Por eso la fe genuina implica riesgo. Colgar el hilo significaba para esa mujer traicionar su cultura. Hoy la cultura imperante es más importante que cualquier cosa. No, pero hoy tengo un compromiso.
No, pero tengo, no sé, tengo mis líderes, tengo, no sé, mis discípulos, tengo mi gente. Ah, no, pero hoy tengo una cita. Cultura. ¿No podés hacerlo mañana? ¿No podemos hacerlo ayer? ¿No podemos trasladarlo un poquito? No, no, no, porque es inamovible. Cultura. Y la cultura imperante. Ella estaba traicionando su cultura. Ella estaba traicionando su cultura y estaba exponiéndose al juicio humano. Depender justamente completamente de una promesa invisible que ella no conocía, simplemente era algo que ella creía, su fe. Nada más. Su confianza en que no la iban a matar. Porque sabían que venía el pueblo de Israel y el pueblo de Israel era temido. La fe que no te cuesta tu vieja vida con seguridad no te va a salvar de nada, mi amigo. Es así. No hay otra forma. Recuerda, la fe que transforma destinos no es la que se siente en silencio, es la que se expone con valentía, aunque eso signifique perder aceptación, para ganar el propósito de Dios para nuestra vida. Es sencillo. 3. La salvación opera dentro de límites espirituales y tenemos que entenderlo. No es simplemente funcional a mis deseos, es funcional al deseo de Dios, de lo que Dios quiere para mí. Oh, pastor, me está asustando. No me está gustando mucho esto. La condición era clara. El hilo en la ventana, la familia dentro de la casa. Fuera de ese límite, no había cobertura. Si sale de la casa, le dijo, yo no, nosotros no somos responsables. Tenés que estar dentro de la casa. Tenías que estar dentro de la cobertura. Tenés que estar dentro de lo que es el cuerpo de Cristo. No puedes estar afuera. Y eso es realmente poderoso. Escuche, esto revela algo bastante, bastante incómodo para este tiempo, pero necesario. La gracia tiene fronteras espirituales. Y lo tenemos que entender. No es que pueda.

no solamente la transformación, sino simplemente ser hijo de Dios, ser parte de su familia. He sido comprado por precio, me estoy salvando del juicio. Eso es lo que dice la palabra. Para Rahab no solo era colgar el hilo, era permanecer bajo esa señal. Si ella no colocaba el cordoncito, no iba a poder ser salvada. Si ella se iba del lugar, tampoco. Porque nunca es suficiente empezar en fe, sino que hay que permanecer en fe. Nuestra fe debe ser sólida, nuestra fe debe ser firme. Recuerda, muchos quieren la señal de la salvación sin asumir la disciplina de permanecer dentro de lo que Dios estableció como refugio: su casa, su familia. Aquí adentro podemos tener muchos problemas, podemos tener muchas discusiones, podemos tener un montón de situaciones diversas, pero podemos arreglarlas porque tenemos a Cristo dentro del corazón. Cuando estamos fuera no hay nada, lo único que hay son excusas, y excusas pequeñas, medianas o grandes, pero simplemente son excusas, y las excusas no son válidas para el Señor. 4. Una vida marcada desata redención generacional, porque cuando alguien es cristiano, su influencia dentro del hogar marca una diferencia, y marca una diferencia enorme. Los que no quieren escuchar, no hay problema. Los que no quieren hacer, no hay problema, pero yo tengo que hacer la tarea. Tengo que hacer, tengo que orar, tengo que cubrir mi familia. Nunca me puedo olvidar de una familia que teníamos en la capital. Y la hermana era una hermana nueva. Una hermana nueva, decía, la verdad, mi esposo duro. Teníamos una célula, me acuerdo, habíamos como 30 y algo de personas. Íbamos a levantar una iglesia en el centro de Morón, en la capital, en el centro de la ciudad. Y la verdad, dice, la verdad, no sé qué hacer. Y me dice, pastor, ¿qué hago? Ore, mi hermana. Órele a la cama, ore todo lo que está. Y dice que el hombre no podía dormir. De pronto ella estaba durmiendo y dice, de pronto decía, déjame de orar. Déjame de orar, no puedo dormir. ¿Qué me hiciste? Ella estaba respondiendo a lo que Rahab hizo: cuidar su familia, guardar su familia. Hoy es un hombre de Dios. Entregó su vida a Jesús. ¿Por qué? Porque alguien le predicó del amor de Dios. Y pudo verlo en su propia esposa. Y yo digo, qué lindo, qué bueno es entender que cuando hacemos la tarea, Dios responde. Rahab, en primer lugar, se convierte en una intercesora práctica. Comienza a hacer lo que tiene que hacer. Ella no solamente creyó, reunió a su familia y le habló. Dijo, quedémonos acá adentro, muchachos, porque acá, chicos, no salga nadie. Todo el mundo se queda acá adentro. Cerremos la puerta, cerremos toda la ventana, tiremos el cordón rojo y dejémoslo acá, y que pase lo que pase, nadie se mueve. Salvando la familia, protegiendo el hogar. Por eso debemos proteger al nuestro. Y esto implicaba justamente influencia, urgencia y la convicción de que lo que ella hiciera iba a redituar en que la familia iba a ser salvada. Y yo digo, qué bueno es tener convicción, qué bueno es tener esa influencia, no para obligar, sino para hacer lo que corresponde. Decirle, fuera, no nos va a ir bien. Esa influencia debemos tenerla. 2, Dios redime historias y las inserta en el propósito eterno. Escuche esto, por favor, y préstele mucha atención. Rahab, una prostituta, una mujer extranjera marginada por la sociedad, pasa a convertirse en una poderosa demostración de que Dios no mira el origen. A Dios no le importa dónde estamos, a Dios no le importa lo que somos, a Dios le importa el corazón y que estamos listos para ser transformados y cambiados. El pasado ni la reputación de una persona, sino un corazón que cree y que simplemente obedece, nada más. De prostituta en Jericó pasó a ser ciudadana de Israel, madre de una de las familias más importantes de la historia bíblica, la familia de David, y parte del linaje del Señor Jesús. Nada más ni nada menos, una prostituta, tatara, tatara, tatara, abuela, no sé. Mire lo que Dios puede hacer, y eso es impactante. Su vida proclama que la gracia de Dios puede cambiar el destino de cualquier persona que deposita su fe en Cristo. No hay ningún

0: problema. Porque Dios no solamente salva personas, rediseña los linajes de la gente. Las generaciones que vienen son influenciadas por lo que hacemos. Y qué bueno es entenderlo. Y qué bueno es tenerlo seguro. Tengo un video cortito de 2 minutos para mostrarle que esta vida se puede cambiar también de la misma forma. Escuche eso.
1: Pero en un accidente de moto, estuvo a punto de perder una mano. El seguro no le reconoció el accidente y lo echaron de su trabajo. Duró un año completo sin poder trabajar, pero lo peor estaba por suceder. En 2014, su hermano menor recibió 3 balazos y un grupo de amigos de Adrián quiso tomar venganza por mano propia y le prendieron fuego a la casa de los agresores. Adrián, su papá y otro hermano fueron acusados de incendio y robo a propiedad ajena y la condena era de 8 años de prisión. Afortunadamente lograron esclarecer parte de la situación, pero aún así terminaron pagando 7 meses de cárcel. Y fue precisamente en la cárcel de Campana donde todo cambió. Adrián escuchó la palabra de Dios a través de un pastor que evangelizaba a los presos. Un día, aquel pastor dijo que tenía 4 Biblias para regalar y Adrián hizo una oración rápida y en silencio. Señor, por favor que una de esas Biblias sea para mí. Yo voy a tener un propósito. Y entre todas las manos que se levantaron, una de las Biblias fue para Adrián. En una celda y rodeado de criminales, Adrián fue bautizado. Al salir de la cárcel, un amigo le preguntó si quería probarse en un equipo de fútbol y aunque ya tenía 23 años, Adrián lo intentó. Cuando se presentó no lo querían y se lo dejaron claro desde el principio. ¿Dónde jugaste? En ningún lado. ¿De dónde venís? De la cárcel. Entonces, ¿qué haces acá? A pesar del rechazo, Adrián creía que Dios le daría una oportunidad y su amigo logró convencer a las directivas para que al menos lo dejaran entrenar. Adrián no buscaba fama ni dinero y también sabía que ya era demasiado tarde para el fútbol, pero Dios tenía un propósito más grande con él. El equipo hizo unos partidos amistosos y solo en el tercero lo dejaron jugar un par de minutos y en ese poco tiempo Adrián anotó un gol. Después lo llevaron a la pretemporada y en los 3 partidos de preparación también anotó. Aún así, Adrián no era parte del equipo, solo iba a entrenar. Hasta que en la 3ª fecha del campeonato de tercera división argentina, tomaron la decisión de inscribirlo como jugador de Defensores Unidos. Adrián debutó como futbolista profesional a los 23 años, sin haber hecho inferiores en ningún equipo, sin apellido conocido y sin nada más que talento y la gracia de Dios. Después de Defensores Unidos pasó por Atlanta de Villa Crespo, Sol de América, Libertad y Cerro Porteño de Paraguay. Tuvo un breve paso por Coritiba de Brasil e Instituto de Córdoba, hasta que en 2024 llegó la gran oportunidad. Fue fichado por Racing y Adrián quería mostrarle al mundo su fe. Mandó a estampar una camiseta con un mensaje para Dios y se la puso debajo del uniforme. Su deseo era anotar muchos goles para mostrarle esa camiseta a todas las cámaras del estadio. Y Dios respondió. Ese mismo año Adrián se convirtió en el máximo goleador argentino con 30 goles y 9 asistencias en 49 partidos. Y en cada celebración siempre había un versículo, una dedicatoria para Dios. Pero lo mejor aún estaba por llegar. Se coronó campeón de la Copa Sudamericana donde anotó 10 goles y fue el máximo goleador del torneo. Y en 2025 tocó la gloria nuevamente ganando la Recopa Sudamericana. Adrián era albañil y recolector.
0: Ahí está. Qué increíble, ¿no? Nunca había jugado. Salir de la cárcel. Y yo digo, el cordón rojo sigue funcionando. La sangre de Cristo tiene poder. Él es el que cambia destinos. Él es el que hace cosas maravillosas. Por eso, ¿cómo no serle fiel? ¿Cómo no bendecirlo? Ese muchacho se transformó en el famoso Maravilla Martínez, le llaman ahora. Nunca había jugado. Increíble, ¿cómo poder estar ahí? Entrar en ese ambiente, que es un ambiente tan complicado. Dios puede hacer lo que quiera. Rahab se salvó, justamente también por su fe, por su confianza en el Señor. Le regalo algo más. Recuerda, cuando una vida se alinea con la redención, Dios no solo borra su pasado, construye un futuro donde su historia se convierte en una plataforma para las nuevas generaciones. Dios seguirá actuando de la misma manera. Lo último, el juicio revela quién está marcado. El momento crucial llegó. El pueblo de Israel iba a entrar en la tierra prometida e iba a destruir Jericó. Y esa mujer estaba allí solamente confiando en que lo que le habían prometido y que ese símbolo, ese cordón rojo, era la señal para que ellos no fueran destruidas. Dios sigue vigente. El juicio era real, no de ninguna manera era simbólico. Jericó cayó. No fue una metáfora de ninguna forma. Fue una intervención de Dios, porque Dios cumple lo que promete. Si hoy tienes promesa de parte de Dios, es porque Dios tiene algo para ti. Y yo creo con todo mi corazón que vienen 5 meses increíbles para la gente de fe. Creo que Dios va a hacer cosas, no sé, pero son cosas fuertes. Dios va a hacer cosas maravillosas con nosotros. Dejemos de quejarnos, dejemos de mirar para atrás. Comencemos a mirar lo que viene. Lo que viene es mejor de lo que dejamos atrás. 2, la diferencia no fue geográfica, fue espiritual. Todos estaban en la misma ciudad, pero no todos estaban bajo la misma cobertura. No, Señor. Eso lo que significa es que no todos los que viven en nuestro mismo entorno van a recibir la salvación. No están cubiertos, porque es por fe y es personal para cada uno de nosotros. Algo más para que usted y yo recordemos. El juicio no distingue por proximidad, distingue por marca, distingue por Cristo, porque en medio del colapso colectivo que había en ese momento, Dios identifica con precisión lo que le pertenece. Los muertos en Cristo resucitarán primero. Es la promesa, es la sangre de Cristo, es el sacrificio de Cristo en nuestra vida lo que hará que partamos al cielo. No es simplemente todo gratuito, no, Señor, es nuestra vida. Señor, te entrego mi vida, te entrego mi corazón, te entrego mi alma. Perdóname por haber vivido la vida a mi manera. Él, el famoso Martín y Maravilla, había vivido su vida a su manera, como yo, como cada uno de nosotros. Y un día dijimos, Señor, renunciamos. Manos en alto, nos rendimos, te entregamos nuestra vida. Y ahora, Señor, tú ordenas nuestra vida. Tú eres el Señor de nuestra vida. Concluyo. Rahab no cambió de ciudad, no escapó del sistema, no transformó Jericó, pero colgó una señal y esa señal cambió su destino. Si hoy aceptas a Cristo y lo tienes en tu corazón, te puedo asegurar que pasará como lo de Rahab. No importa de dónde vienes, no importa quién eres, no importa lo que has hecho. Bueno, pero he sido un hombre muy malo, he sido una mujer muy mala, no importa. Si hoy recibes a Cristo dentro de tu corazón, y aquellos que nos escuchan, que escucharán la palabra el día de mañana, no importa dónde estás, estás en una cárcel, estás en un hospital, estás en un lugar perdido, estás sumido en las drogas, si hoy te rindes tu corazón al Señor, pasará como Rahab, pasará como Araía Martínez, pasará como tantos otros que tenemos cantidad de testimonios de dónde Dios nos ha sacado. Y te puedo asegurar que todo será diferente. La pregunta que me queda en mi corazón y que queda para cada uno de nosotros: ¿tenemos la señal? ¿Estamos seguros que el nuevo pacto está en nuestra vida? ¿Que Cristo reina en nosotros, reina en nuestro corazón, a pesar de nuestros errores, a pesar de nuestras limitaciones, a pesar de la forma en que vivimos? No lo sé. Cada uno de nosotros debe, sí, estar seguro que lo tiene en su corazón. ¿Sabe por qué? Porque cuando el juicio viene, no está buscando la perfección. De ninguna manera, lo que está buscando es la presencia de Cristo en nuestra vida, en la presencia de Jesús. Y le regalo esto: cuando todo lo que parecía firme se derrumba, lo único que permanece no es lo que el hombre sostiene o sostuvo, sino lo que Dios marcó. Porque la eternidad no responde a estructuras humanas, responde a señales que manifiestan la redención. Y como siempre, la gloria será para nuestro Dios, pero su bendición será nuestra y de nuestras familias para la gloria del nombre de nuestro gran Dios. Aleluya. Dios es bueno. Nos ha regalado a Jesús. Nos ha regalado a Cristo. Y en Él podemos confiar. Aleluya. Somos parte del vino rojo. Aleluya.
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Hola, soy Sixto Porras de Enfoque a la Familia y quiero darle la bienvenida al programa de hoy. Hoy quiero compartir con usted una conferencia que impartí inspirada en el libro El Lenguaje del Perdón. El tema se llama Venciendo la Amargura. Espero pueda disfrutarla. Vamos a continuar con la serie Venciendo las diferentes áreas. Y uno de los puntos que hoy voy a abordar es cómo vencer la amargura. Ha sido triste ver cómo las personas se hieren cuando están amargadas. Escuchaba el otro día a un padre decir, sí, yo cometí un error. Sí, yo cometí un error. Pero no soportaba escuchar a mi esposa en ese momento decirle a mis hijos que yo había cometido un error. Y mi hijo le gritaba, mamá, no, por favor, no. Y ella insistía en lastimar el corazón de mi hijo. ¿De dónde surge el que yo pueda lastimar el corazón de un niño inocente? O que alguien en un pleito con su excónyuge diga, voy a gastar todo mi dinero hasta verte destruido. ¿De dónde surge este corazón herido? Que no importa que hayan pasado 30, 40 años, seguimos ligados a aquel recuerdo que produjo una amargura en nuestro corazón. Hoy vamos a recorrer un camino que nos permitirá comprender qué es, a quién afecta. ¿Puedo usarla como instrumento de venganza? ¿Por qué muchas veces no perdonamos? ¿Cuál es la razón por la que nos quedamos atrapados en aquello sin perdonar? Y vamos a venir al final a tomar una decisión, ¿cómo perdonar? Cada vez que he puesto algún pensamiento en el Facebook sobre el perdón, surgen las preguntas inquietantes. Es que no lo merece. No se lo merece. ¿Cómo voy a perdonarle si me hizo esto? Vamos a trabajar este tema y espero nos ayude a vivir la victoria sobre la amargura. Hebreos capítulo 12, verso 15. Toda la Biblia es categórica. Categórica cuando cada vez que se refiere a la amargura, habla de que nos puede atrapar, nos puede herir, nos puede lastimar. Asegúrense de que nadie deje de alcanzar la gracia de Dios. ¿Cómo yo puedo dejar de alcanzar esa paz, ese gozo, esa libertad que provee la gracia de Dios? De que ninguna raíz de amargura brote y cause dificultades y corrompa a muchos. Está presuponiendo dos cosas. Uno, cuando yo dejo que la amargura entre a mi vida, pierdo la efectividad de la gracia de Dios en mí, que me regenera, que me cambia, que me da el gozo, la bondad de Dios y me hace vivir en libertad. ¿Cómo lo logro? No permitiendo que la amargura brote. Y el otro elemento es que causa dificultades. La amargura, cuando está presente, causará dificultades físicas, emocionales, me detendrá espiritualmente, enfermará mi cuerpo, enfermará mi alma. Y lo otro que este texto está diciendo es que sus efectos van a alcanzar a muchos y podría ser que de generación en generación. Déjeme ver dos ejemplos de amargura. Cuando los estudiaba, uno de ellos me causaba una impresión profunda. Caín, allá en Génesis 4, mata a Abel porque dejó que la amargura le dominara. Y yo le preguntaba a la Escritura, ¿qué hizo Abel para que el corazón de Caín se amargara contra él? ¿Qué hizo? Nada. No hizo nada contra Caín, nada. Abel lo que hizo fue presentar su ofrenda delante de Dios y vino con su corazón delante de Dios. Pero Caín dejó que una raíz de amargura entrara en su vida, se comparó. En lugar de examinar su corazón, el Señor le pregunta, en primer lugar, surge así la amargura, andaba cabizbajo. ¿Por qué andas cabizbajo? Le dice el Señor. ¿Por qué tu semblante ha decaído tanto? Y aquí viene el autoexamen para nosotros. ¿Por qué? ¿De dónde dejó que la amargura lo llevara a tal punto que planeó encontrarse con su hermano en un momento y lo mata? ¿De dónde yo puedo caer en una trampa que me lleva a matar, a tener un deseo de venganza?
Quiere decir que la amargura no siempre tiene una causa justificada. No siempre la tiene. Caín es un ejemplo de esto. Abel no hizo nada. Solamente que dejó Caín que su corazón se viera expuesto y cayera en esta trampa. El segundo ejemplo es Esaú y su hermano Jacob. Esaú como hermano mayor, el primogénito, el grande, el preferido. El exceso de confianza hace que juegue con los privilegios que tiene y vende su primogenitura. Y en un momento su hermano, impulsado por la madre, le roba la bendición del padre. Y esto hace que dentro de él brote una raíz de amargura profunda y lo lleva a hacer la siguiente declaración: no falta mucho para que mi padre se muera, y el día que eso ocurra, terminaré con tu vida. Dios mío, padre, a ese nivel puede llevarnos la amargura. ¿Sabe qué ocurre? Jacob huye de su hermano y por 40 años cortan la relación. Están distantes. Jacob vive con miedo, con temor de que su hermano venga a matarlo. Esaú se perdió la boda de Jacob, el nacimiento de sus sobrinos. Se perdió la oportunidad de que pudieran soñar juntos y abrazarse juntos, para que al final, en el momento en que él iba a materializar su venganza. Y déjeme adelantarle un principio: no importa cuánto usted ejecute la venganza, nada le arrancará la amargura del corazón sino el perdón. Nada. Ninguna venganza puede satisfacer el deseo que usted tiene dentro de usted, para que cuando ellos se encontraran, movido por Dios, se abrazan y lloran. Me imagino que en ese momento lloran el por qué perdieron tanto tiempo habiéndose separado. Y seguro Esaú se pregunta: mi vida ha continuado, yo he hecho lo que he hecho, he vivido presa de la amargura, y ahora estoy aquí frente a mi hermano, a quien amo, y veo sus esposas, sus hijos. ¿Dónde estuve yo? Atrapado en el pasado, 40 años atrás, lleno de amargura. La amargura es una actitud que rehúsa perdonar la ofensa. Y como el cáncer va a crecer, va a corromper, va a dañar, va a herir. La amargura es el deseo de venganza. Y la amargura, el deseo de venganza y el odio, escúchelo bien, no logran nada. La amargura, el deseo de venganza y el odio, lo único que hace es consumir todas mis fuerzas. La amargura es un sentimiento de aflicción, de disgusto, de desagrado, de dolor, de angustia, de recelo. Eso produce la amargura. Es una aflicción profunda, un disgusto que me lleva a odiar, que me lleva a tener un dolor, una angustia, un recelo profundo. La amargura a la única persona que daña es a quien la tiene, nada más. A la única víctima que hiere es a quien la posee. Estaba en un congreso de jóvenes hace algunos años, y una joven de unos 16 años, de un rostro duro, de músculos tensos y de una mirada fría, estaba ahí mirándome. Nada podía hacer yo, ningún chiste, ni, bueno, no cuento buenos chistes yo, pero nada la hacía reírse, nada la hacía tener una expresión agradable. No socializaba con nada. El segundo día me toca estar frente a ella en el almuerzo y le digo: ¿quién le robó la sonrisa? Ella lo entendió claro. Y ella dijo: tenía 9 años cuando él se fue. No le importa si tenemos que comer o dónde vivir. Y me dije que lo odiaría el resto de la vida. ¡Wow! La pregunta que surge es: ¿en qué momento de la vida yo tengo el derecho de levantarme para dejar de vivir como víctima de los errores de los demás y convertirme en constructor de mi propio destino? ¿Sabe tu padre que lo odias tanto? Y de una vez me lo dijo: no sé y no me importa. Es decir, él no me importa. Pero ¿quién es la única víctima de esa amargura y de ese odio? Ella.
¿Le gustará un caballero elegante enamorarse de esta joven amargada? No. Porque una persona amargada expulsa a todos de su lado. ¿Qué produce la amargura? Desequilibrio emocional. Al punto de que de repente yo estoy hiriendo a los demás y luego me siento mal porque no sé por qué les grito, por qué les hiero, por qué me evaden. Produzco dolor, frustración porque no sé lidiar con esto. Produzco una soledad profunda dentro de mí, relaciones rotas, insensibilidad, inmadurez, rechazo. Rechazo a los demás porque mi corazón está amargado. Me roba la capacidad de socializar, de vivir en paz. Me lo roba, me roba todo aquello que todos necesitamos. Y muchas veces me pregunto, ¿por qué no volvieron? ¿Por qué no me llaman? ¿Por qué no me buscan? Porque nadie quiere estar con alguien amargado. Usted expulsa a las personas de su lado. Usted grita sin sentido, hiere sin darse cuenta. La amargura se extiende a los que están a su lado y no es justo. No es justo. No es justo que yo explote de tal manera que hiero a los que digo más amar. Mateo 6, 14 y 15. Porque si perdonan a otros sus ofensas, también los perdonará a ustedes, su Padre Celestial. Pero si no perdonan a otros sus ofensas, tampoco su Padre les perdonará a ustedes las suyas. Esta parte del Evangelio creo que queremos quitarla, porque queremos licencia para odiar, pero seguir llamándonos cristianos. Y este texto está diciendo que no se puede, que no puedes amar a Dios a quien no ves, si no amas a tu hermano a quien ves. Esto nos obliga, nos impone el mandamiento de tener que caminar y recorrer el camino a la libertad, el camino al perdón. Perdón es renunciar al derecho de herirte por lo que me has hecho. Y vamos a comenzar a trabajar el perdón. ¿Y por qué nos cuesta muchas veces hacerlo? Perdón es renunciar al derecho de venganza que creo me asiste por el agravio que viví contigo. Esa es la razón por la cual yo perdono. Porque necesito libertad, necesito vivir, necesito volver a socializar, necesito tener paz en mi corazón, necesito confiar en la gente. La amargura me roba la paz. Me convirtió en alguien que no soy. El no perdonar produce amargura, pero el perdón produce profunda paz. Dos caminos, usted decide. El no perdonar me guía a la amargura, porque retengo el dolor más del tiempo necesario, lo cual va a producir amargura. El dolor retenido más allá de lo que debe ser produce amargura. Por eso yo tengo que sacar dentro de mí el dolor. Por eso Jesús dijo, cuando vayas a dejarte ofrendas y sabes que tiene tu hermano algo contra ti, ve y búscale. Porque nos ha dado el ministerio de la reconciliación. Yo tengo que elegir la paz o la amargura. No puede ser que nosotros dejemos que la amargura domine nuestra vida. Expresiones como esta, una persona que dijo, voy a gastar todo mi dinero para destruirte. Eso es lo que produce la amargura. No se quede atrapado en el pasado, porque le va a robar su capacidad de amar en el presente y de soñar hacia el futuro. Levántese, perdone en el nombre de Cristo Jesús y dese la posibilidad de vivir en libertad. 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Gracias por haber estado con nosotros. Soy Sixto Porras, de Enfoque a la Familia.

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3: Esta primera canción, yo creo que usted la va a reconocer, porque la hemos cantado, yo creo, cada uno de los que estamos aquí adentro. A ver, Huizo, ¿cómo va esta primera canción?

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¿Qué produce en nosotros la realidad de lo que vivimos hoy? Nadie puede negarse que en nuestro entorno ocurren cosas que son realmente... No quiero ser un extremista ni nada por el estilo, nunca, no he tratado nunca de serlo, pero nadie puede negar la realidad, la violencia y la maldad en nivel nunca visto. Una mujer, hace poquitos días atrás, 2 o 3 días por acá, en la zona oeste, simplemente estaba esperando a su niña que saliera de una clase de música, su hijo de 15 años atrás, y simplemente no le quisieron robar nada. No le robaron nada, simplemente le pegaron un tiro. Le pegaron un tiro solamente por hacerlo. Y digo, ¿de dónde sale eso? Y a mí me llama la atención, ¿de dónde sale? ¿De qué mente sale? 2 personas, un joven mayor de 19 años, uno de 17 y otro de 16, o algo por el estilo, han estado presos, qué sé yo. Y la verdad, ¿de dónde sale eso? ¿Cómo puedo? No estoy matando una mosca. No estoy matando un insecto, una cucaracha que de pronto va así y hay que pisarla. No lo entiendo, la verdad, no lo puedo entender. Y son cosas nunca vistas. 2 niñas, 2 jóvenes que también iban a ver a su papá, le quitaron la moto y simplemente la chica estaba así, le pegaron un tiro como para decirle, te quiero matar. Y digo, ¿de dónde sale eso? Y la verdad que todo eso produce enojo en nuestro corazón, en mucha frustración, en otros miedo, en otros temor, y en algún lugar remoto de nuestro interior la posibilidad de intervenir provocando cambios. Pero es algo pequeño, porque de pronto es como que te enfurece y de pronto la carne, la humanidad se duele de tal manera, y no podemos ignorarlo. No podemos ignorarlo, tenemos que describirlo. Y alguno dirá, bueno, pero son los políticos. No, señor, no es así. Hemos vivido en tiempos increíbles y la gente no se porta de la misma manera. Tiene que ver con la formación, tiene que ver con los hogares, tiene que ver con los valores, tiene que ver con los principios. La compasión justamente de Jesús no era solo un sentimiento, sino que lo que lo impulsaba a hacer lo que hacía, a ponerse en acción. Todo lo contrario. Él no solo veía gente, sino veía almas, veía personas. Las personas que estaban allí acudiendo a él no solamente los veía simplemente como un número más. ¿Cuánta gente se ufana? Tengo la iglesia llena. ¿Te has enterado de la realidad de cada uno? No, es muy grande. Sí, es verdad. Pero deberíamos tener una estructura donde podamos realmente poder ver qué es lo que nos sucede, porque somos familia. Y eso tiene que ver con el interés de la visión de lo que queremos lograr. ¿Qué queremos lograr? ¿Qué queremos lograr en la vida de la gente? Que conozcan realmente a Jesús, pero que entiendan que realmente somos un cuerpo y somos no un edificio, sino justamente una iglesia de hombres y mujeres, no perfectos tampoco, pero personas que realmente trascienden en la realidad las cosas, que si digo sí, es sí, y cuando no lo cumplo, puedo pedir perdón. Este no es un lugar de castigo. Este no es un lugar donde, bueno, las personas, bueno, son acusadas. No, cada uno es libre de sus propias responsabilidades, de hacer las cosas como realmente debemos hacerlo. El Señor no actuaba de la manera como simplemente para satisfacerse Él. Todo lo contrario, Él era una herramienta. Estaba predicando y sanando a la gente. Recorría todos los lugares para poder hacerlo. Su compasión también justamente lo llevó a reconocer la necesidad de más obreros para extender el evangelio, y diseñó, ¿qué cosa? La iglesia. Usted está aquí no por casualidad, usted está aquí con un propósito. Estamos aquí, hemos sido tocados por el Espíritu de Dios. No estamos detrás de una religión, no estamos detrás de un hombre, no estamos detrás de cosas pequeñas. Estamos hablando del reino de Dios. Y por eso mismo congregarnos, por eso estar juntos, por eso aplicar los principios de la palabra del Señor y vivirlos es lo mejor que nos puede ocurrir, es lo que debemos hacer. Una pequeña reflexión: tú y yo pertenecemos a la iglesia, usted, cada uno de nosotros somos parte del cuerpo de Cristo. Una pequeña reflexión: sus manos, las manos del Señor, no solamente tocan heridas, acaricia la dignidad perdida, porque la compasión de Jesús es un río que nunca se agota, nunca se seca. Aunque todos beban de él,
nunca se terminará. Y lo primero que yo entiendo aquí, punto uno, si le gusta escribir, Jesús siempre ve más allá de la superficie. ¿Cuánta gente ve solamente niños? ¿Cuántos se animan a ver pastores? ¿Cuántos se animan a ver empresarios? ¿Cuántos se animan a ver doctores, médicos? ¿Cuántos se animan a ver enfermeros? ¿Cuántos se animan a ver personas distintas? El Señor no miraba simplemente la cantidad y el número de las personas. Era superficial. Él miraba que tenían su corazón perdido, que estaban mal. Estaban mal por fuera, pero también estaban mal por dentro. Y que necesitaban una ayuda. El Señor justamente lo que ve no solamente son cuerpos, sino almas. Y escuche esto. Al ver las multitudes, ¿qué nos pasa a nosotros cuando vemos multitudes? Hace poquitos días atrás la información, había uno de los clubes deportivos de Argentina, fue a Brasil, les dieron palo, pero como trapaleando, qué sé yo. Bueno, es otra nación, tiene otra cultura, tiene otra forma de hacerlo. Y bueno, increíble, ¿qué es lo que vemos ahí? ¿Qué vemos cuando vemos tal vez un estadio lleno de gente? Simplemente vemos fanáticos, solamente vemos deporte, o vemos algo más. ¿Por qué no alguna vez soñar y decir, así debería estar la iglesia, un estadio lleno de gente proclamando la victoria del Señor sobre nuestras vidas? Eso sería real, es lo que el Señor veía, y qué bien le hace a nuestra vida saber que somos parte del equipo de Jesús. Por lo tanto, también debemos ver lo mismo. No debemos simplemente ver un grupo. Ah, tengo mi célula llena, tengo mi grupo de crecimiento, está lleno. Y bueno, tengo un montón de cosas aquí. ¿Por qué no verlos un poquito más lejos? ¿Por qué no ver en ellos y descubrir el potencial? Descubrir que tienen capacidad para generar cambios, para ponerlos en un lugar diferente, para usarlos, que el Espíritu Santo justamente los pueda usar. No lo sé. Pero Dios nos da la capacidad para hacerlo. Él nos ha capacitado con discernimiento, discernimiento espiritual, para actuar de la misma forma como Él lo hacía. No estoy viendo gente solamente, no estoy viendo solamente necesidad. Yo le decía a los hermanos en Capioví, le decía a la comunidad, nosotros no solamente traemos agua para ustedes, agua que va a ser de beneficio para su vida, sino traemos el agua de vida que es Cristo. Y esa fuente inagotable que ustedes y yo necesitamos, todos necesitamos de esa agua viva, porque eso es lo que nos mantiene de este lado. Eso es lo que nos permite mirar la vida de la manera, de manera diferente. Si la vemos igual que todo el mundo, vamos a actuar igual que todo el mundo. Nosotros no actuamos de la misma manera. Y aunque nuestra carne y nuestra humanidad se destroce por ahí porque de pronto queremos reaccionar, era lo que le pasaba a Pedro. Dice, ¿cómo decís eso, Señor? Yo no voy a dejar que te maten. Acá tengo y voy a sacar una espada y te voy a defender. Eso para yo no vine para eso. Dice Jesús, guarda eso. Eso no es lo correcto. No es la forma de hacerlo. El Señor nos ha dado discernimiento para entender lo que nos ocurre y lo que ocurre a nuestro alrededor. Jesús jamás se fijó en la apariencia, ni en la cultura, ni en lo que decía la religión, sino que su mirada estaba puesta en la condición interna de la gente. Un reflejo de esto, y es un buen ejemplo, es Juan capítulo 4. Cuando el Señor se encuentra con la mujer samaritana, y la mujer samaritana estaba tratando de sacar agua de un pozo, y era un pozo especial, porque era un pozo que se había hecho hace antiguamente y que tenía una reflexión cada vez que alguien iba a sacar agua de allí. ¿Para qué vienes a sacar agua aquí? En primer lugar, el Señor derribó la idea de que no se podía hablar con una mujer. En segundo lugar, un judío no hablaba con una samaritana. ¿Por qué no comenzar a derribar murallas? Bueno, pero es que ese es muy malo. No, porque ese pertenece a otro club. Yo no soy del club ese. Ah, bueno, yo tampoco. Bueno, comulgo con la idea que ellos tienen, bueno, de la política. No tiene que ver con eso. Tiene que ver con ver lo que es interno. Ellos necesitan a Cristo. No importa de qué lado están. No importa lo que son ahora. Es Cristo que hace la tarea. Es Cristo que hace realmente, que provoca el cambio por dentro, y las personas comienzan a ser diferentes por fuera. Jesús derribó todo tipo de barreras porque vio y descubrió
la sed espiritual de esa mujer. Esa mujer necesitaba a Cristo, necesitaba conocer a Jesús. Por eso, no vea simplemente multitudes, ve la necesidad interna de aquellas personas que están a nuestro alrededor. Es cierto que nuestra humanidad y nuestros ojos físicos lo único que ven es la realidad que está, y negarla sería una locura. La fe no niega la realidad, pero no se adapta, no se adapta a ella. La fe es la que nos da la capacidad para ver otra cosa. ¿Y por qué no verlos cambiados? ¿Por qué ver estos chicos en la esquina que están tirando piedras? ¿Por qué ver estos chicos que realmente están en la... ¿Por qué no orar? ¿Y por qué no clamar al Señor? Señor, que se conviertan en tus predicadores, se conviertan en predicadores, en hombres tremendos, mujeres tremendas. Y tiene que ver con eso. ¿Qué es lo que veo? ¿Qué es lo que ves tú? ¿Qué es lo que vemos nosotros? Jesús no veía gente solamente. Jesús no veía solamente necesidad. Jesús veía que lo necesitaban a Él. Y es lo que nosotros necesitamos. Nosotros no hacemos, a ver, ¿cómo se llama eso? No hacemos simplemente regalos para la gente. No trabajamos simplemente para suplir la necesidad. Pero ¿cómo se le puede hablar a alguien que tiene una necesidad? Nosotros podemos hacerlo y podemos provocar el cambio y hablarle del amor de Dios. ¿Cómo se hace? Cuéntemelo. No se puede lograr. Eso no existe. En segundo lugar, Jesús estaba afectado por los necesitados. El Señor dice que recorría todas las aldeas y predicaba el evangelio del reino, sanando a la gente, libertando a los oprimidos. Había una reacción en su corazón que lo motivaba a libertarlo. ¿Por qué creemos que nosotros no debemos hacerlo? No somos mejores que el Señor a suplir incluso sus propias necesidades. Y eso es tremendo. El Señor dice, el 36, la primera parte, tuvo compasión de ellas. Fui a la Biblia y busqué en la Biblia cuál es el sentido de la palabra compasión en la Biblia. No es lo mismo que leerlo simplemente en un diccionario, se mueve el alma, el intestino, todo lo demás como que se mueve, moviliza por dentro. Es mucho más que eso. Significado de compasión en la Biblia viene del latín compati. Viene del latín compati, que significa sufrir con. Sufrir con, y se refiere a un profundo sentimiento de empatía y ternura hacia el sufrimiento ajeno, que motiva a actuar para aliviarlo. Bueno, eso es realmente compasión. Compasión tiene que ver con esta realidad hermosa que nos moviliza para poder ayudar a otros, aunque no se lo merezcan. Justamente uno de los muchachos ahí el día anterior, el miércoles, cuando llegamos a la primera parte, uno de los que están ahí estaba ebrio. Ellos tienen una cultura, y una cultura ahí donde van y lo agarran entre 4 o 5 de las autoridades, van y lo prepotean y lo apretan un cachito si se porta mal. El tema es que al otro día estaba bien, y digo, Señor, le pregunté, ¿cuántos años tienes? 43. Digo, Dios quiere hacer algo contigo, porque tu motivación, lo que tienes en tu corazón, es algo grande. Me dice, ¿querés venir a ver mi huerta? Yo hago una huerta. Me dice, mira, acá tengo uvas plantadas. Y le digo, qué bueno, porque ahora vas a tener agua para poder regarla. Y dice, ¿en serio? Sí, vas a tener agua para poder regar tu campo y poder hacerlo. Y todos tienen que hacer su propia parcela pequeña. ¿Para qué? Para poder tener una huerta. Y eso tiene que ver con compasión. No es solamente dar algo. Es mucho más que eso, es enseñarle a hacer algo, es darle herramientas para hacer algo. Era lo que el Señor les proveía la palabra para que fueran cambiados y transformados de adentro hacia afuera. Si no, no funciona. Y eso es poderoso. ¿Sabe por qué? Porque la palabra del Señor lo refiere, y se refiere a un profundo sentimiento de empatía y ternura hacia el sufrimiento ajeno, que motiva a actuar para aliviarlo. Eso es lo que debemos hacer. La compasión no es lástima pasiva, sino un amor activo que se mueve, se moviliza y se pronuncia en el corazón de aquellos que ven la necesidad y actúan aún más allá de sus propias fuerzas. ¿Por qué? Porque hay algo en el interior que te lleva a hacerlo. A veces tengo que decirle a algunos hermanos, no abras demasiado la puerta porque si no buscas tu ruina. Uno de los muchachos dijo, no han desayunado.
y de pronto agarró a uno ahí, le dijo, anda a comprar chorizo. No sé cuántos chorizos trajo. Los niños estaban todos expectantes. No sé si habían comido alguna vez chorizos allí a la parrilla, y otro estaba cocinándolos, y todos los que estaban trabajando tocaron. Y digo yo, qué lindo es verlo. Qué lindo verlo simplemente comiendo algo normal para nosotros, más que normal, un hábito. Que no come carne por aquí. Ve a Jesús preocupado por la gente. Pero ¿sabe por qué? Por el hambre de la gente. Porque a veces creemos y miramos la vida desde otra perspectiva. El Señor no ve solamente personas, ve también la necesidad externa y la necesidad interna. Dice en Marcos capítulo 8, versículo 1 al 3, en aquellos días, como había una gran multitud, y no tenían qué comer, Jesús llamó a sus discípulos y le dijo, tengo compasión de la gente, porque ya hace 3 días que están conmigo y no tienen qué comer, y si los enviare en ayunas a sus casas, se desmayarán en el camino, pues algunos de ellos han venido de lejos. ¿Cómo podríamos renunciar a eso? ¿Cómo podríamos excusarlo, decir no puedo hacerlo? ¿Cuándo podemos hacerlo? Y la bendición de Dios, le puedo asegurar que será más grande sobre tu vida, porque Dios, todo lo que generamos, todo lo que damos con un corazón motivado por la compasión, el Señor también tiene compasión de nuestras vidas, y vamos a ser bendecidos en todo lo que hagamos. En tercer lugar, ve a Jesús sanando a los enfermos. Mateo capítulo 14, versículo 14, saliendo Jesús vio una gran multitud y tuvo compasión de ellos y sanó a los que de ellos estaban enfermos. Orar por la gente, animarse a orar. Pero pastor, yo no soy pastor. No necesitas ser pastor, no soy líder, no necesitas ser líder, necesitas solamente creer en Jesús, tener a Jesús dentro de tu corazón y poder orar por la gente. Me permites orar, y no necesitas convertirte en anacondia ni nada por el estilo y andar a los gritos pelados. Simplemente tocarlo y decirle, Señor, ¿por qué no lo tocas? ¿Por qué no lo sanas? Señor, tú tienes poder para hacerlo. Y tal vez tengo que cerrar los ojos. No cierres los ojos, simplemente dilo. El Señor escucha a su pueblo, escucha a sus hijos, y solamente orando. Y de pronto dice, ¿qué me hiciste? No sé, me siento mejor. No sé qué me pasó, pero algo ocurrió. Chocolate por la noticia, porque es lo que la palabra del Señor señala. Si voy a predicar la palabra y no tengo cuidado de los que tienen hambre, si no puedo darme cuenta que los que están enfermos necesitan sanidad, ¿qué le pasa a la iglesia? ¿No hemos entendido la razón del por qué estamos aquí? No lo sé. En tercer lugar, Jesús comprende la verdadera condición. Lo que los ha llevado a ese lugar es justamente no conocer a Cristo. ¿Por qué? Porque no tienen revelación. Nadie los quiere, son una comunidad extraña. Y tomo de la misma manera, porque este era su propio pueblo, doblegado por el pueblo romano. Pero estaban perdidos porque la iglesia, hablando de la iglesia, no existía todavía la iglesia, pero hablando de la religión de ese momento, no les traía ninguna salida, todo lo contrario. Todo eran reglas. No, porque está todo reglamentado, está esto, lo otro. Tiene que ver con eso. La gente estaba apremiada. Por eso seguían a Jesús, que tenía un discurso totalmente distinto, porque tenía en su corazón el deseo de poder ayudarles en todo, que conocieran realmente una realidad diferente. Y yo creo que nosotros debemos entenderlo también. Escuche esto, por favor. La tercera parte del versículo 36 dice, porque estaban desamparadas y dispersas como ovejas que no tienen pastor. Él hizo una figura normal. Y lo figuró de la manera como se hace en el campo. Alguien que no atiende a sus ovejas. Las ovejas se descarrían, se van. Directamente huyen. O directamente dicen por allí que las ovejas son medias lentas para poder entender su propia reacción como animal, que es para cuidarse. No tienen cuidado, las ovejas son tan mansas que directamente no miran. Ellos van comiendo y no saben dónde va. Y de pronto levantan la cabeza y no hay nadie. Y no hay ningún otro animalito. Se perdieron, se descarriaron. La Biblia justamente dice desamparadas.
¿Cuál era el punto? No tenían protección, no había cuidado. Y el Señor las veía de esa forma. ¿Cómo vemos nosotros a la gente? ¿Cómo vemos nosotros a los demás? ¿Cómo vemos a las personas? Hay que hacer una cárcel para 200.000 personas, 300.000 personas. Eso no quiere decir que no haya justicia. Hay que tener justicia. Y hay que tener jueces muy justos para hacer lo que corresponde. Lo que está bien, y lo que está mal, está mal. Pero esta gente estaba realmente sin cuidado, sin protección. No había nadie que los protegiera. La religión no los protegía, los romanos tampoco los protegían. Y muchas veces cuando uno va a lugares como eso y ve la comunidad, nadie los protege, nadie los cuida. Dispersas, ¿por qué? Porque cada uno hace lo que quiere. Son totalmente autónomos, sin rumbo, no tienen dirección, no hay nada. ¿Y sabe en quién pensé? En nosotros. Así estábamos nosotros sin Cristo, de la misma manera. Así nos vio el Señor, como oveja desamparada que no tienen pastor. Estábamos apartados. Y el mejor ejemplo justamente somos nosotros mismos. En Isaías capítulo 53, el versículo 6, hablando de Jesús, en el Antiguo Testamento, todos nosotros nos perdimos como ovejas, siguiendo cada uno su propio camino. Pero el Señor cargó sobre Jesús nuestra maldad, la maldad de todos nosotros. Y qué bueno es que tengamos a Cristo en nuestro corazón, porque Él cargó nuestra culpa. Creo que todos tenemos una experiencia, y tenemos una experiencia fuerte. ¿Quiénes éramos antes de conocer a Jesús y quiénes somos ahora? Ese cambio tan radical de cosas que realmente estaban, eran parte de nuestra vida cotidiana, todos los días, cada día, actuar de esta manera y de pronto encontrarnos con Jesús. Nadie nos dio un curso instructivo, un instructivo para decir: usted desde ahora se me porta así, usted no hace aquello, usted no va a hacer nada de esto. De pronto algo cambió y simplemente íbamos en dirección para acá y de pronto ahora comenzamos a ir para acá. Y nadie nos lo dijo, porque la gente dice: no, pero te lavaron el cerebro, hermano, mal. No, nadie. No entendía. Yo era hijo de pastor y yo no sabía quién era Jesús, aunque usted no lo crea. No notaba la diferencia entre Jesús, Dios y el Espíritu Santo, ni idea. No tenía idea. Y viví en la casa de un hombre de Dios, de una familia cristiana, donde aprendí valores, aprendí principios, aprendí reglas, pero no conocía a Jesús. No había entregado mi corazón al Señor. Y por eso vivía a mi manera. Dentro de todo, si alguien me miraba de la parte, aspecto, no sé, social, un muchacho ordenado, tiene sus cositas, pero más o menos es viable. Y yo digo: Señor, qué bueno es poder entender cuando vemos a la sociedad y vemos a la gente como la vemos, de la misma manera como nosotros éramos antes. Por eso valorar la vida cristiana no es venir a la iglesia, no es dar dinero, no es simplemente hacer un acto de bondad y cruzar un cieguito en la esquina o directamente ayudar a una persona que está caída en el suelo. No, es tener una vida nueva. Tu manera de pensar cambia, tu vida se transforma, y no es que nadie te formateó la cabeza y de pronto te metió un chip nuevo. No, simplemente cambiaste de identidad. Ahora somos cristianos y lo tenemos a Cristo en nuestro corazón. Y no estoy siguiendo ninguna religión, no sigo a ningún hombre, sigo a Cristo y lo tengo a Cristo dentro de mi corazón. En cuarto y último lugar, Jesús diseña un plan para suplir la necesidad. El diseño de Dios siempre es divino, es genial y es perfecto. Y el Señor diseñó un plan porque sus propios líderes, era obvio, pasaron 3 años y medio con el Señor y lo iban a echar de menos, y el Señor quería volar. Y el Señor dice: me tengo que ir. No, no, no te vayas, ¿cómo te vas a ir? ¿Nos vamos a quedar solos? No, no, no. Si no me voy, a ustedes no los va a favorecer. Les voy a dejar mi presencia. Si yo me voy, el Espíritu Santo va a descender sobre ustedes y ustedes serán semejantes a mí, porque mi presencia estará con ustedes siempre. Y yo digo: Señor, qué bueno,
qué amor tan grande de parte de nuestro Señor para sacarse la propia responsabilidad. Es decir, yo puedo hacer un montón de cosas, yo la puedo hacer, yo puedo enviar ángeles, puedo hacer un montón de cosas. No, ustedes lo deben hacer. Y nos dejó un instructivo. Escuche esto. Entonces Jesús dijo a sus discípulos, versículos 37 y 38, a la verdad, la mies es mucho, el campo es mucho, la tarea es mucho, la mies es mucha, mas los obreros son pocos. Muchas veces lo que estamos esperando es un púlpito. Muchas veces lo que estamos esperando es un lugar. Sé tocar la guitarra, ya me va a tocar. Sé cantar, ya me va a tocar. ¿Cuántas personas has llevado a Cristo? ¿Cuántos compañeros tuyos te conocen de que son cristianos, de que somos cristianos? ¿Cuánta gente está impactada por lo que eres? ¿Cuánta gente dice, qué lindo muchacho, qué linda chica, qué linda familia, qué bueno? ¿A cuántos hemos ganado para Cristo? Y no los ganamos nosotros, simplemente les predicamos el Espíritu Santo que los toca, porque ni siquiera hacemos la tarea simplemente de lanzar la palabra y el resto lo hace el Espíritu de Dios. Y escuche esto, por favor. Entonces Jesús dijo a su discípulo, a la verdad la mies es mucha, mas los obreros pocos. Rogad pues al Señor de la mies que envíe obreros a sus mies. Nuestra organización, la Unión de las Asambleas de Dios, ha tomado una premisa en este tiempo y ha tomado como un eslogan: Señor, queremos ver más iglesias. Queremos ver más iglesias en cada lugar, templos en muchos lugares. Yo conozco un poco el norte, tenemos montones de templos vacíos. ¿Sabe por qué? Porque no hay obreros. Y los obreros que hay, directamente por ahí han abandonado. Yo digo, ver un misionero como el que tenemos. Tener un misionero, por ejemplo, que es de nuestra organización, que trabaja con esas comunidades a riesgo de su vida, con cualquier cantidad de problemáticas y todo lo demás, pero paga un precio alto para hacer la tarea porque fue llamado para ello, porque tiene compasión. Y yo digo, Señor, gracias. Gracias porque aquí hay un equipo. Somos todos un equipo. Y tal vez a todos no nos toque, no sé, ir a la selva o algo por el estilo, pero todos tenemos la capacidad para poder mirar, no lo que mira el mundo. Mira esa cantidad de gente ahí paviando, mira esa cantidad de gente perdiendo el tiempo, mira esa cantidad de gente, mira, detrás de una pelota corriendo, y ver 100.000 personas, 50.000 personas, multitudes que necesitan a Jesús. No sé si alguna vez hemos orado por un evento deportivo y decirle, Señor, si ellos te conocieran a ti y estuvieran en un estadio y te conocieran a ti, ¿qué pasaría, Señor? Sería algo enormemente valioso, precioso, enorme. La compasión no puede estancarse. Si no, pierde su sentido, pierde su valor, pierde su esencia. La compasión es movimiento, nos impulsa a actuar, a tomar decisiones para poder hacer algo más por otros. Identifica, comienza a bajar tu mirada y comienza a mirar la necesidad a tu costado.

Y de pronto vas a ver a alguien, no es darle dinero, porque alguno dirá, pastor, nos está instruyendo, bueno, para que cada persona que me toque el vidrio le dé unos mangos. No, es mucho más que eso. Es tal vez conocer a alguien que está en nuestro barrio, está pasando por un mal momento, acercarnos. ¿Qué te pasa? ¿Qué es lo que necesitas?

0: Vos me habló de Jesús. Su actitud me habla de Jesús. Y eso es bueno. Juan capítulo 16, versículo 7. Jesús no solo está llevando la carga solo, sino que la comparte y moviliza a otros para que lo hagan. Juan 16, 7 dice: pero yo os digo, la verdad os conviene que yo me vaya, porque si no me fuera, el Consolador no vendría a vosotros. Mas si me fuere, os lo enviaré. Cada uno de nosotros tiene la presencia del Señor y tenemos la capacidad para hacer cosas increíbles, increíbles, cosas que realmente no están en la, en la mente de nadie. Nunca me voy a poder olvidar pues, ese muchacho que me pedía ahí: pastor, Dios me envió a las misiones. ¿Sí? ¿A dónde vas? Vi una bandera. Y la verdad, yo no sabía dónde era la bandera. Él dice: Pakistán, Pakistán. ¿En medio de los árabes te vas a ir? ¿Sí? Yo la verdad, cuando escuché su relato, y digo, bueno, sigue orando, hijito, que te lo confirme el Señor. Y esperaba toda la semana: a Pakistán me voy, a Pakistán me voy. Un mes después, a Pakistán. 6 meses después, a Pakistán. ¿Dónde terminó? En Pakistán. Y yo digo: Señor, qué bueno es mantener dentro del corazón un llamado. Y en esta mañana que el Señor pueda llamarnos a nosotros para poder bendecir nuestro lugar. ¿Dónde te desarrollas? ¿Dónde estás? ¿Qué es lo que hacemos? Y no ser los cargosos y todo lo demás. No, porque... No. Esa no es la idea. La idea es simplemente acercarnos con un corazón sensible y poder ver la necesidad nada más. No estamos allí para ser jueces. Estamos allí para experimentar lo que el Señor experimentó y nos dio la capacidad para hacerlo. Sensibilidad, empatía. No me gusta, pastor, porque es muy grosero, no sabe. Oh, mira para atrás y cómo eras tú. ¿Cómo éramos nosotros? La compasión, termino, concluyo. La compasión de Jesús no es selectiva. No es selectiva. Dice: a ver. Estos sí, estos no. No es selectiva. Es universal. Todos valen. Todos necesitan. Por eso habla de multitudes. No está hablando de uno específico, de dos. Está hablando de multitudes. Esta verdad nos compromete en forma plena y total. Ver como Él ve, sentir como Él siente, actuar como Él actúa. Esta es nuestra misión: ser sus manos, ser su corazón para un mundo totalmente necesitado. Y le puedo asegurar que miles de personas serán salvados, sanados y libertados solo por la gracia de nuestro Dios y nosotros haber hecho nuestra tarea. Y como siempre, la gloria será para nuestro Dios, pero su bendición será nuestra y de nuestra familia para la gloria del nombre de nuestro gran Rey. Aleluya. Compasión. Solo compasión. Aleluya. Dale más fuerte tu aplauso al Señor. Gracias, papá. Gracias, Espíritu Santo. Gracias.
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1: ¿Qué tal, querido amigo o amiga del programa Cruzada con Luis Palau? Mi nombre es Jorge Escopazo y quiero darle la más cordial bienvenida a este nuestro punto de encuentro en la radio, donde estudiamos diariamente la Biblia, la Palabra de Dios, junto a miles de oyentes alrededor del mundo, quienes escuchan nuestros programas a través de las emisoras que lo transmiten, como así también a través de nuestro sitio en internet, luispalau.net. Y en este día, al continuar nuestra serie sobre Juan Wesley, le presento el mensaje Un Fuego Inextinguible.
2: En estos días les estoy relatando en este programa la historia muy cautivadora de uno de los más grandes hombres de toda la historia de Inglaterra. Se llamaba Juan Wesley. Dijimos que él nació en el siglo XVIII, en un periodo de la historia en que la situación moral y social era caótica en su país, y que Dios salvó a la Gran Bretaña de ese caos social y político gracias a un tremendo avivamiento espiritual, y que lo hizo utilizando a dos grandes predicadores para introducir ese terremoto cristiano. Se llamaban Jorge Whitfield y Juan Wesley, pero le estamos dando importancia especial a Juan Wesley. Ayer contamos cómo él experimentó el cambio de vida, el nuevo nacimiento, y luego cómo comenzó a predicar ante millares de personas en el aire libre, en las calles, en los parques de aquellos días. Decíamos ayer que predicar al aire libre era una novedad en esos tiempos. Y Juan Wesley, siempre cuidadoso de la etiqueta, el decoro y la corrección, pues era un verdadero caballero, se sintió tímido ante esa sorprendente perspectiva. Whitfield lo presentó una vez ante una multitud y luego, sorpresivamente, se marchó de la ciudad de Bristol a predicar en otras regiones. Y, ante 3,000 almas, Wesley abrió su corazón y, aunque temblando, les ofreció al Salvador Jesús. El resto de sus días, Wesley lo dedicó a la predicación al aire libre, o sea, ante el público, no en edificios, ante las masas ignorantes de la palabra del Dios Omnipotente. Su texto, aquel primer día, resultó ser profético, porque él leyó las palabras de Isaías capítulo 61, donde dice: «El Espíritu del Señor está sobre mí, porque me ungió Dios para predicar buenas nuevas a los pobres». Y así fue, porque él empezó a predicar las buenas nuevas a los pobres y las siguió predicando por más de 50 años, e inspiró a centenares y centenares de hombres y mujeres jóvenes también a predicar, ungidos por el Espíritu del Señor, a los pobres las buenas nuevas. «El fuego se ha encendido en la nación», clamó Whitfield, «y yo sé que todos los demonios del infierno no lo podrán apagar». Este iba a ser el método escogido por Dios, predicar al aire libre para alcanzar a las masas de aquel siglo con el mensaje transformador de Jesucristo. Durante medio siglo, entre triunfos y fracasos, tumultos y paz, desprecios y fama, el cuadro es el mismo. Un hombre con una misión dominante, agudamente consciente de su debilidad, pero raramente incitado. A menudo bajo tensiones, pero siempre seguro sobre un fundamento firme. Para cada época y para cada generación, Dios tiene un programa de predicación, de evangelización. Lamentablemente, abundan también el cínico falto de fe, el cobarde, temeroso de las opiniones sociales, y el que está satisfecho con un cristianismo superficial, que teme lo incisivo de la palabra de Dios, que quiere solo paliativos y ceremonias más o menos espiritualizadas. Juan Wesley entraba ahora a una campaña de alcance nacional y hasta internacional. «Todo el mundo es mi parroquia», respondió con resonante firmeza a un obispo que le criticaba incesantemente. Dios tenía una labor de evangelista itinerante para él, y Wesley la abrazó excitado, emocionado, esperando el día en que vería el triunfo con que había soñado y orado de joven en la universidad. Hoy se piensa que la Iglesia Metodista fue fundada por Juan Wesley, pero en realidad él nunca tuvo tal intención. Él se consideraba un sencillo predicador de las buenas nuevas, vocero de las buenas nuevas a una generación necesitada y decadente. «Dios en la Escritura me manda», dice Wesley, «que según mis fuerzas, instruya a los ignorantes, reforme a los malvados, confirme a los virtuosos. Los hombres me prohíben predicar en sus parroquias. ¿A quién escucharé? ¿A Dios o al hombre? Nos hace pensar, ¿no es cierto?, de lo que ocurrió con San Pedro cuando en Jerusalén él tuvo que responder a los líderes de aquel día diciendo: «Juzgad si es justo delante de Dios, obedecer a vosotros antes que a Dios». Y luego San Pablo que dijo: «Porque me es impuesta necesidad, y ay de mí si no anunciare el Evangelio». Así sentían Pedro y Pablo, los grandes apóstoles de la primera época de la vida cristiana. Así también lo sentía Juan Wesley cuando se sintió despreciado por los líderes de su nación. Con estas palabras, Juan Wesley se lanzó a una campaña de 50 años de duración. Deliberadamente dio sus años a la gente humilde. Pasó sus días entre los pobres, declara Juan Telford. Él se propuso atraer las masas a Cristo, y a ese fin fue fiel por más de medio siglo. Año tras año, a lomo de caballo, viajó una increíble cantidad de kilómetros. Galopó a lo ancho y largo de su patria, bajo torrenciales lluvias, en los inclementes inviernos británicos, con nieve y escarcha. Una tremenda potencia interna lo llevaba adelante, siempre adelante, evangelizando en el nombre de Jesucristo. A la edad de 82 años, Wesley pudo decir que el número de los que fueron traídos a Dios por las buenas nuevas en el avivamiento había sido mayor que el de cualquier época similar después de la de los apóstoles. ¿Y quién puede negarlo? Porque cuando uno ve la figura de este hombre, que era muy diminuto, era un hombre muy bajo de estatura, cabalgando constantemente en el frío y en el calor, que es muy poco en Inglaterra, más bien en el frío, en la nieve y en la escarcha, año tras año, a lo largo y ancho de la nación, uno se da cuenta que había una fuerza interna que lo impulsaba a predicar. ¿Cuál es esa fuerza interna? Esa es la misma fuerza interna, amable oyente, que usted y yo también podemos tener. La fuerza interna del poder del Espíritu Santo. La Biblia dice: «Recibiréis poder cuando venga sobre vosotros el Espíritu Santo». Y todo cristiano verdadero, por cuanto ya tiene al Espíritu Santo, porque todo aquel que tiene a Cristo tiene al Espíritu Santo de Dios, tiene ese mismo poder. Pero la unción del Espíritu Santo, la plenitud, la llenura del Espíritu Santo, no la disfrutan todos los cristianos. ¿Se acuerda lo que dice Efesios capítulo 5 y versículo 18? «No os embriaguéis con vino, en lo cual hay disolución, mas sed llenos del Espíritu». El Espíritu Santo. ¿Usted, amable oyente, está lleno del Espíritu Santo? ¿Usted se siente en este día, en esta semana, en esta época de su vida, movido por una fuerza interna, la misma fuerza que lo movía Juan Wesley a salvar a su patria, Inglaterra? ¿Usted se siente movido a salvar a la patria suya en este siglo XX por la proclamación de las buenas nuevas? Las buenas nuevas que nos dicen que Jesucristo murió en la cruz, que venció a Satanás derramando su sangre, que llevó nuestros pecados en su cuerpo sobre el madero, pero que Cristo no quedó en la cruz ni tampoco en la tumba, sino que resucitó. Ese mensaje, ¿usted lo está proclamando y repartiendo a través de toda su nación, a través de esa patria que usted dice que tanto ama? Eso es lo que hacía Juan Wesley, y lo hizo por más de 50 años sin perder tiempo discutiendo mucho con sus enemigos y críticos. Y como resultado, ¿qué pasó? El resultado fue que Inglaterra fue salvada de una revolución semejante a la Revolución Francesa, y la nación pudo prosperar por 200 años. Y aún los historiadores seculares nos dicen que todo se debió al despertamiento espiritual a través de Wesley. Pero el despertamiento vino porque él y los que lo rodeaban predicaban incesantemente el nombre de Cristo Jesús, el Hijo de Dios, que murió y resucitó y vive y puede salvar a los hombres. Pero lo predicó, no en la fuerza de la carne, sino con el poder interno del Espíritu Santo. Recibiréis poder cuando venga el Espíritu Santo. ¿Usted está gozando de ese poder, amable oyente? Y si no, ¿por qué no? Es una buena pregunta para este día.
1: 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Si prefiere hacerlo a través del correo postal, escríbale a Luis Palau, apartado 15, Ciudad de Guatemala, Guatemala. Llegamos así al segmento de la música. Hoy nos va a acompañar Rabito con la canción El hombre necesita de Dios.

0: Así nos acompañaba Rabito por el segmento musical de nuestro programa. Lamentablemente nos tenemos que despedir, nuestro tiempo se terminó. Si el Señor lo permite, nos vamos a reencontrar en nuestra próxima presentación. Mi nombre es Jorge Jopazo, fue un placer acompañarle en este día.
1: Amigos oyentes, muchas gracias por su fina sintonía al programa de este día. Les estaremos esperando muy pronto para el próximo programa Cruzada con Luis Palau. Hasta entonces, recuerden las palabras de nuestro Señor Jesús. Felices los de corazón limpio, pues ellos verán a Dios.
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Reconocemos que tú hoy nos llamas, Dios, a la cruz donde nos encuentras. No nos llamas porque tú no hayas sido primero, sino, Señor, tú has pavimentado el camino. Y nos dices que la historia no termina ahí, sino que termina en esperanza, Dios. Y te damos tantas gracias por eso. Porque sea lo que sea que estemos viviendo en este momento, sabemos que la situación o el final, Dios, no terminará en desilusión, Señor, sino que termina en victoria, termina en esperanza. Y no es en esta vida, es en la que vendrá, en la vida que has prometido para nosotros, tus hijos. Y por eso hoy clamamos nuevamente, llévanos a la cruz. Pero sobre todo también clamamos, recuérdanos que tú volverás. En el nombre de Cristo oramos.

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Muy bien, ¿cuántos quieren escuchar una palabra de Dios en esta mañana? Es interesante, pero cuando uno descubre la palabra del Señor y descubre, a ver, ¿cómo llamarlo? Las raíces de la palabra, realmente comienza a vivir de otra manera. Pensé en esto porque el Espíritu Santo justamente me hacía notar lo que son las leyes hoy. Las leyes hoy se cambian. El gobierno, por ejemplo, todo esto que ha ocurrido en estos 6 meses nuevos que tenemos con nueva gente directiva, 7 meses que tenemos con nueva gente en diferentes lugares y en todo el país, han cambiado un montón de cosas. Y el gobierno no es lo mismo que se fue. Y hay leyes que se quieren colocar y otras que se quieren sacar. Algunas que están obsoletas y otras directamente se quieren mejorar, aparentemente para mejorar la nación. Las leyes hay que cumplirlas. Cuando uno las ignora, realmente comete un error, y comete un error fuerte. Recuerdo haber ido una vez a Estados Unidos y llegamos tarde a la noche. Habíamos ido a un lugar, no sé si a comprar, habíamos alquilado un automóvil. Y yo recuerdo que justamente en el lugar donde estábamos, en un hotel, habíamos ido en un tiempo de misiones y habíamos ido a varios países. El tema fue que nos quedamos una semana allí. Y a la noche yo de pronto miré por el ventanal y de pronto vi un lugar como de estacionamiento, pero estaba vacío. El tema fue que no tuve mejor idea que dejar mi auto ahí. Digo, voy a dejar el auto aquí. No hablo inglés tampoco ni nada por el estilo, así que no vi ni vi tampoco ningún cartel ni nada por el estilo. El tema fue que lo dejé y cuando a la mañana lo voy a... miro por el ventanal, el auto no estaba. Y digo, ¿qué pasó? Me robaron el auto. Ignorar las leyes trae problemas. El tema fue que se lo habían llevado porque era un lugar prohibido, aún en que estuviera vacío, estuviera todo abierto. No era un lugar para dejar de estacionamiento. Me sacaron una multa como de $100. Tuve que pagar. ¿Por qué? Porque se lo habían llevado. Estaba en un lugar equivocado. Y la verdad es que cuando uno ignora las leyes, no hay conveniencia. Y yo vi algo aquí que realmente es las cosas del Señor, y sobre todo los principios y las leyes de Dios son irrevocables, no se cambian nunca, no se mejoran ni se empeoran, están puestas para darle realmente al hombre un crédito, para que todo hombre y toda mujer pueda vivir mejor, porque Él es nuestro autor, Él es nuestro creador. Y cuando usted ignora por ahí una ley, le va a pasar como me pasó a mí. Cuando ignoro una ley, por ahí dejamos el auto en el estacionamiento, un lugar prohibido, y corremos del riesgo, y de pronto nos encontramos con una boleta grande que dice una multa porque está estacionado en un lugar inconveniente. Bueno, de la misma manera nos pasa a nosotros en la vida. Una ley irrevocable. Gálatas capítulo 6, versículos 6 y 7. Segunda de Reyes capítulo 4, versículo 8 al 17. Dice, el que es enseñado en la palabra, haga partícipe de toda cosa buena al que lo instruye. No os engañéis, Dios no puede ser burlado, pues todo lo que el hombre sembrare, eso también segará. Yo creo que en este tiempo el Señor quiere enseñarnos un montón de cosas. Oramos. Padre mío, en el nombre de Jesús, te damos tantas gracias porque creemos, Señor, que tú lo haces. Que tú honras, Dios mío, nuestra fe, Señor, y hemos abierto tu maravillosa palabra porque vamos a recibir revelación de parte tuya para con nosotros en el nombre de Jesús. Atamos, amarramos todo espíritu y todo poder del infierno que quiera destruirnos sea quebrantado en el nombre de Jesús. Todo poder, Dios mío, que quiera quitar la autoridad de esta palabra, lo echamos fuera en el nombre de Cristo y declaramos un tiempo nuevo. Tiempo de bendición, tiempo de gloria, tiempo de poder y tiempo de victoria. En el maravilloso nombre de Cristo te damos gracias, mi Señor. Amén, amén y amén. Y a su nombre. Muy bien, feliz día del amigo para todos. Para los amigos de las redes, feliz día del amigo. A ver, ¿cuántos tienen muchos amigos por acá? A ver, ¿cuántos estamos como Roberto Carlos? Tengo 1 millón de amigos. ¿Tiene amigos o no tiene amigos? Muy bien. Le habrán saludado unos cuantos. Solamente para recordar eso, ¿cuántas personas no tienen a nadie cerca?
Y tiene que ver justamente con la palabra, porque no hemos sembrado. Pero quiero contarle una historia antes. Todos conocen, y en este tiempo que Argentina ha salido campeón de América también, una vez más, y la verdad ya es la segunda vez, y bueno, somos campeones del mundo también. Quiero contarle una historia. Todos conocen al jugador, al mejor jugador del planeta. ¿Quién es? Todos lo saben, ¿no? Claro que sí, Messi. Ahora, Messi tiene una historia, y tiene una historia triste, y una historia complicada. Nació en un barrio muy pobre, en Rosario. Tiene por ahí tres hermanos más, son cuatro si no mal me equivoco. El tema es que era muy buen jugador desde pequeñito, pero a los 10 años le descubrieron que tenía un problema serio, y su problema era un problema de crecimiento. No podía crecer, y medía, cuando tenía 10 añitos, medía 1 metro 27 centímetros. Era chiquitito, pero era un jugadorazo. El tema es que en el año 97, no tenía 10 añitos, se fue a entrenar y lo llevaron ahí a Newell's Old Boys, es su club. Estuvo en el lugar durante 3 años. El tema es que él necesitaba, porque era un problema que tenía de crecimiento, y necesitaba un tipo de inyección que debía colocarse todos los días, y la inyección por mes costaba prácticamente $1,000. $1,000 por mes. El club creo que ayudó un poco, más los familiares, el papá trabajaba en un lugar, la empresa le ayudó, y durante 2 años, bueno, lo tuvieron allí y lo veían, bueno, que estaba mejorando y que estaba creciendo un poquito, y después dijeron, no queremos entregar más nada, no queremos dar ni dinero ni nada por el estilo, y no tuvieron mejor idea los padres que sacarlo del lugar durante 3 años que estuvo allí, y se lo llevaron a probar a River. En River Plate estuvo una semana. Y en una semana, bueno, le pidieron allí que trajera los papeles y todo lo demás como para anotarlo, pero no querían poner el dinero tampoco para que él pudiera tener esa famosa inyección y ese medicamento que necesitaba para crecer. Cuando a los 13 años sale justamente de allí, porque tampoco quisieron invertir en él, no quisieron sembrar. Yo pensaba, ¿qué sería de River si hoy lo tuviera Messi? ¿Qué sería de Newell's Old Boys si lo tuviera Messi con 36 años, el mejor jugador de la historia? Teniendo 13 años, se le ocurre al padre llevarlo a España, y lo van a probar, y lo van a probar justamente al Barcelona. Lo prueban en el Barcelona. Un hombre que estaba encargado de eso, era un entrenador, apenas lo vio, dijo, fíchenlo enseguida. Este pibe va a andar bien. Hay que poner dinero, no tenemos problema para colocarlo. Invirtieron, sembraron en la vida de Messi. ¿Sabe cuántos años estuvo Messi en Barcelona? 21 años. Hizo famoso al club. Él se llenó de plata y ellos también se llenaron de dinero. Y yo digo, todo esto lo que nos explica es justamente que la inversión, mi querido hermano, nunca vamos a poder recoger lo que no sembramos. Si usted es una persona que no tiene amigos, es porque realmente no se ha mostrado amigo. No tiene amigos, es porque mis amigos no me saludan, no me saluda nadie, porque nunca sembró. Desde un punto bíblico, desde el punto de vista de la palabra del Señor, esta experiencia que sufrió Messi nos enseña un montón de cosas. 4 cosas importantes. Lo primero, debemos entender que los principios bíblicos funcionan en todas las áreas. No funcionan solamente dentro de un templo. Si usted es una persona que siembra y que siembra algo, no sé, póngale que usted es un buen amigo y por ahí ayuda a los demás, ¿qué cree que va a tener? Va a tener un montón de gente a su alrededor. Va a tener personas que tal vez no le retribuyan las mismas personas que usted los ayudó, pero otros le van a ayudar, y uno va a decir, ¿de dónde viene esto? De la siembra que usted tuvo. Y es una ley espiritual. Y es una ley espiritual. ¿Cuántos no reconocen el honor y honrar, por ejemplo, a sus padres, reconociendo la palabra del Señor? Dice que aquellos que los instruyen deberíamos compartirlo. Y se olvidan de los padres que ayudaron, las personas que lo dejaron y lo pusieron en un nivel. Pero pastor, ellos tenían la obligación de hacerlo.
y por ahí un profesor o alguien por el estilo, pero yo pagué para que me enseñara. Sí, pero te enseñó bien o algo por el estilo. Debes retribuirlo y debes estar allí para decirle muchas gracias. Gracias porque hoy soy lo que soy, aunque tuve que pagarlo usted, es un buen maestro. Y tiene que ver con una ley espiritual. Las leyes espirituales no cambian. Si una persona de esta manera en cualquier lugar, y aunque no sea cristiano, funciona de la misma manera, va a beneficiar a las personas, no importando quién estos sean. En segundo lugar, si alguien es cristiano pero honra, o alguien no es cristiano y honra a su papá, a su mamá, a las personas que tiene a su lado, ¿qué cree que va a ocurrir? Va a tener una buena vida, porque la palabra de Dios funciona en el orden justamente estipulado en la palabra. La ley no cambia. La ley no cambia. Y si usted lo hace de la manera correcta, va a tener bendición, va a tener un buen hogar, va a tener un montón de cosas. No tiene nada que ver con la salvación del alma. En tercer lugar, asimismo, si un cristiano no obedece la palabra del Señor y no cree a la palabra de Dios y no cree que lo que está haciendo está malo, o lo siembra de manera consciente, está haciéndolo, mi querido hermano, de manera incorrecta. ¿Y qué cree que va a recibir? Lo incorrecto. Recuerde a David cuando de pronto dice, mis huesos se envejecieron en un tiempo porque yo estaba sumido en una situación totalmente incorrecta. Estaba sembrando daño para otro, malestar en el pueblo, y al final termina también destruido de la misma manera. En cuarto lugar, las leyes de Dios no cambian ni se transforman, son eternas, irrevocables. Lo que vemos aquí es la ley de la siembra y la cosecha. Y esto enseña de forma clara, constante, firme, que para que usted pueda obtener algo, lo primero que necesita es sembrar. Y necesita sembrar en la vida de otro. Siembre amor y va a recoger amor. Siembre cuidado y va a recibir cuidado. Siembre bondad y va a recibir bondad de parte de otra gente que tal vez ni lo conoce. ¿Por qué? Porque usted tiene un corazón bondadoso. Y eso tiene que ver con la palabra de nuestro Dios. Ahora quiero mostrarle algo bonito que hay de parte del Señor. Una historia que refleja justamente esta actitud. Segunda de Reyes capítulo 4, versículo 8 al 17. Aquí tenemos a un profeta, un hombre de Dios. Dice, un día pasaba Eliseo por Sunam. Había allí una mujer rica que lo invitó para que se quedara a comer. Y desde ese día, cada vez que pasaba por allí, se detenía en su casa. Ella dijo a su marido, he sabido que este hombre que pasa a menudo por nuestra casa es un santo hombre de Dios. Construyámosle en la terraza un pequeño cuarto y pongámosle allí una cama, una mesa, una silla y una lámpara. Así cuando pase por nuestra casa podrá quedarse ahí. Un día que pasaba por allí, se fue al cuarto de arriba y se acostó. Le dijo a su sirviente Giesi, llama a esa buena tsunamita. Cuando la hayas llamado y esté cerca de ti, dile, tú te preocupas mucho por nosotros. ¿Qué podemos hacer por ti? ¿Quieres que digamos por ti una palabra al rey o al jefe del ejército? Pero ella respondió, estoy bien en medio de mi familia. Eliseo volvió un día a tocar el tema. Pues bien, ¿qué puedo hacer por ella? Giesi respondió, no tiene hijos y su marido ya es viejo. Eliseo le dijo, llámala. El sirviente la llamó y esta, ella se presentó a la entrada del cuarto. Eliseo le dijo entonces, por esta misma fecha, el año entrante estarás acariciando un hijo. Ella respondió, no, señor mío, tú eres un hombre de Dios. No engañes así a tu sirvienta. Ahora bien, la mujer concibió y al año siguiente, por esa misma fecha, tuvo un hijo tal como Eliseo se lo había anunciado. Interesante, una historia muy bonita. Pero cuando le sacamos el sustento y le sacamos la comida que hay aquí, realmente nos puede enseñar muchísimo hablando de esta palabra y esta ley que el Señor ha puesto también en nuestro corazón. Lo que sembramos, cosechamos, y no podemos burlar a Dios. Dios no puede ser burlado. Todo lo que el hombre sembrare, eso también segará. Me gusta esta expresión que hay en la Biblia. Dice el versículo 8, un día. ¿Y sabe lo que pensé? Hay un día en la vida de todas las personas. Siempre hay un día, siempre hay una oportunidad, siempre hay algo que Dios tiene. Un día pasaba Eliseo por Sunam. Había allí una mujer rica que lo invitó para que se quedara a comer. Y desde ese día, cada vez que pasaba por allí, se detenía en su casa. ¿Qué vio la mujer? Una necesidad. Descubrió que el hombre que estaba pasando por allí era un hombre que llamaba la atención.
era alguien que podía realmente, no sé, tenía algo especial. Y ella dijo, ¿por qué no puedo ayudar? ¿Por qué no puedo ayudarle? ¿Por qué no puedo tomar una decisión? Y este hombre que pasa siempre por aquí, y si es un hombre de Dios, no dijo, a mí me conviene, pero quiero ayudar. Y aprovechó la oportunidad. Y yo digo, ¿cuántas oportunidades dejamos pasar y no ayudamos? Y justamente no sembramos y no bendecimos a la gente que pasa por nuestro lado y que pasa por nuestra vida. No vaya a ser que el día de mañana a esa persona, a ese joven, a ese niño, a esa persona que un día ayudamos sin ninguna connotación, simplemente sembramos porque una actitud de amor hacia la persona, de pronto nos encontremos con que el día de mañana, 20 años más tarde, sea el cirujano que nos atienda y diga, tal vez el saldo, la deuda está cancelada. ¿Por qué? Porque usted me ayudó un día y me ayudó y me bendijo de esta forma. ¿Qué pasó? Simplemente fue algo que usted hizo de corazón. Esta mujer, lo primero que vio fue una necesidad. En segundo lugar, la necesidad crea siempre una oportunidad. A veces el contexto, lo que vivimos, lo vemos mal porque de pronto dice, no, pero a ver si me engañan, a ver si... No, hágalo. Tenga cuidado nada más, criterio, y pídale al Espíritu Santo que siempre esté cerca a su lado y le haga ver lo que realmente la gente necesita. La necesidad crea una oportunidad y la mujer la aprovechó. Usó lo que tenía a su mano, no era nada especial. Simplemente era agregar un plato más en el lugar donde ellos comían. Dice, ¿por qué no darle? Lo que estaba usando allí es la hospitalidad. Y la hospitalidad refleja, y está escrita en la palabra del Señor, y la Biblia lo dice claramente, que muchas veces alguien alojó ángeles en su casa porque le abrió la puerta de casa. Yo decía a mi papá, que era cristiano, en mi casa, no me gustaba la gente que venía a casa. Yo no era cristiano. Y no me gustaba porque lo primero que sacaban era mi habitación. Decían, Elitas, me podés dormir en otro lugar porque vino el pastor tal con su señora y van a dormir en tu cama de dos plazas. Y yo digo, papá lo hacía bien, yo era el que no entendía. Y digo, yo le puse a mi casa el hogar de Cristo. ¿Por qué? Porque mi casa es como el hogar de Cristo. Viene gente, viene a comer a casa, viene esto, lo otro. Siempre vivimos bien. Dios nos bendijo siempre. Porque vaya a saber lo que el Señor tenía preparado. Mamá murió con 101 años. Dios nos bendijo con casa propia. El Señor nos cuidó, nos protegió. Bendijo nuestro hogar. Bendijo nuestra familia. Dios es bueno. Dios no cambia. Por eso es que debemos sembrar. Usó lo que tenía a su mano, la hospitalidad. La mujer un día dijo, ¿por qué no puedo, no sé, agregar un poquito más? Él se va de casa, se va con su pancita llena, está bárbaro, todo lo que quiera. ¿Y dónde va a dormir? Y de pronto se le ocurre una idea a la mujer. Y dice, ¿por qué no le hablo a mi esposo? Y le construimos algo, en la terraza hay un lugar enorme. Y le construimos una piecita, le construimos algo especial. Es un hombre de Dios y que se va a conformar con lo que nosotros le demos. Y la verdad es interesante, porque dice el versículo 9, ella dijo a su marido, la mujer subió de nivel, ¿puedo poner algo más? Ella dijo a su marido, he sabido que este hombre que pasa a menudo por nuestra casa es un santo hombre de Dios. Construyámosle en la terraza un pequeño cuarto y pongámosle allí una cama, una mesa, una silla y una lámpara. Algo sencillo, pero que realmente lo facultaba al hombre, tal vez no dormir en el campo o tal vez tener que pagar en otro lugar. Era algo sencillo. Así cuando pase por nuestra casa podrá quedarse ahí. Yo digo, qué lindo, qué esa inquietud que hay en el corazón. Cuando de pronto Dios te habla y de pronto ves una necesidad y la cubres, hazlo, por favor, hazlo. Deja que Dios toque tu corazón, porque el Espíritu Santo habla y tenemos discernimiento para entender dónde debemos ayudar y qué es lo que debemos hacer, dónde debemos sembrar, cuál es la actitud que debemos tener. ¿Cuántos están enojados con sus propias familias? ¿Cuántos están enojados con sus propios padres? Sigue sembrando, mi hermano. Sigue sembrando amor. Sigue sembrando ayuda.
sigue sembrando porque lo vas a cosechar, te lo puedo asegurar. En segundo lugar, Dios hará que nuestra siembra sea productiva. Es el tiempo de Dios. Es el tiempo de Dios. Yo no sé qué ocurre en el reino espiritual. No lo entiendo, pero sí puedo entender la actitud que de pronto nace en el corazón de una persona, que de pronto ayuda y dice, este es medio tonto. Esta persona es media tonta. ¿Cómo le van a ayudar a esa gente? Ellos no merecen ayuda. Todos merecen ayuda. No se le puede predicar, por ejemplo, a la gente. Los jóvenes van a salir ahora el fin de semana y van a salir a predicar. Y llevan comida y llevan un montón de cosas para ayudar. Siempre, siempre, siempre. Dios los va a bendecir con toda seguridad. El Señor traerá bendición. Eclesiastés 11:1 dice, echa tu pan sobre las aguas, que después de muchos días lo hallarás. Sí, si usted pone un pan, pone un pancito así, véalo, déjelo en el agua, déjelo en un recipiente, y al otro día va a encontrar un pan así, un panzote. Lo que está diciendo es que todo lo que haces de esta manera y siembras, lo vas a recoger multiplicado, mucho más grande. Y no es por conveniencia, sino en la actitud del corazón, porque Dios habla al corazón como le habló a esa mujer. Hay un tiempo determinado por Dios para todo lo que sembramos. Es el tiempo de Dios, ya sean estas buenas semillas o semillas malas. Sean semillas buenas o semillas malas, van a producir fruto, y van a producir un fruto fuerte. Yo he conocido familias, aún familiares, que por allí justamente no sé, hicieron cosas fuera de lugar con sus propios padres, se pelearon con sus padres. ¿Sabe lo que pasó después? Tuvieron sus propios hijos y sus hijos tuvieron problemas y pelearon con sus propios hijos. Y digo yo, es el resultado de tu siembra. Tú sembraste de esta manera en tu casa, tus hijos van a sembrar de la misma manera, vas a recibir la cosecha en tu propia gente. Es lo que dice la palabra. No lo estoy sacando de contexto, por favor. Dios tiene un calendario para cada semilla que sembramos. Aquí comienza a florecer la siembra de esta mujer. Y escuche esto con mucha atención. Tomé la Biblia latinoamericana, que es más expresiva todavía. Un día, otra vez, un día. Un día el Espíritu Santo tocó el corazón del varón, del hombre de Dios.

esto. Un día que pasaba por allí, se fue al cuarto de arriba y se acostó. Le dijo a su sirviente Giasi: llama a esa buena tsunamita. Yo creo que el Espíritu Santo le dice: tenés que hacer algo por ella. Hay que hacer algo por esta mujer. Te ha bendecido mucho. Inquietud en el corazón. Muchas veces creo que a la inquietud del corazón muchos le dicen: cállate, a seguir recibiendo, dale. No es el tiempo de dar. Es el tiempo de dar fruto de lo que has recibido. Llama a esa buena tsunamita. Dice: cuando la hayas llamado y esté cerca de ti. Ni él le habló. Le habló Giasi. Y dice: dile, tú te preocupas mucho por nosotros. ¿Qué podemos hacer por ti? ¿Quieres que digamos por ti una palabra al rey o al jefe del ejército? Pero ella respondió: estoy bien en medio de mi familia. No necesito nada. Qué interesante, porque lo que está diciendo: no necesito nada, no tengo necesidad de nada. Y él se siente peor. Y él dice: ¿con qué la vamos a ayudar a esta mujer? Es una mujer rica, no necesita nada, está bien, está cómoda en su casa. Trata de descubrir cuál era la necesidad, cómo podía realmente ayudar. Algunas veces el debido tiempo se asocia a un tiempo rápido con un resultado pronto. Otras veces justamente se tarda, y tal vez puede tardarse, no sé, meses, tal vez años. Pero te puedo asegurar que lo que la palabra de Dios dice es que va a producir un resultado. Ten por seguro que así va a ocurrir. Algo va a pasar con eso. Ahora, no podemos estar seguros, o podemos estar seguros solamente de dos cosas. Lo primero, el tiempo de Dios nunca se atrasa o nunca es inconveniente. Siempre hay un tiempo, siempre hay un día, porque llegará el día en que recibas tu cosecha de lo que has sembrado, te lo puedo asegurar. Dios nunca se atrasa o nunca se adelanta. Dios siempre actúa en el tiempo correcto y en el tiempo justo. Yo creo que ese hombre empezó a dormir mal. Estoy seguro que comenzó a dormir mal, inquieto. ¿Y ahora con qué le ayudamos a esta mujer? No quiere nada. Y de pronto, una vez más, dice Eliseo, volvió un día a tocar el tema. Pues bien, ¿qué se puede hacer por ella? El sirviente Giasi respondió: no tiene hijos y su marido ya es viejo. Por lo tanto, no tienen familia, no tienen hijos. Es imposible que lo tenga, porque el hombre es un hombre anciano, es un hombre grande. Y ella, seguramente la Biblia no dice que era tampoco una anciana o algo por el estilo, tal vez una mujer más joven, no lo sé, pero no tienen hijos. Y Eliseo dice: aquí está, aquí podemos pagar y podemos devolver lo que ella ha sembrado, y ella puede recoger una cosecha, y la cosecha que ella menos piensa. No tenía necesidad. Esa negación de recibir algo, de recibir ayuda del rey, nada más ni nada menos, recibir la ayuda del general, de los ejércitos, ahí alguna, tener una cuña como esa, tener un poquito de llegada a esa cantidad de gente, era, y ella dice: no, no necesito nada, estoy bárbaro con mi familia, no me falta nada, estoy bárbaro, estoy bien. Ahora le pregunta a este hombre. Eliseo le dijo: llámala. El sirviente la llamó y se presentó a la entrada del cuarto. Eliseo le dijo entonces: por esta misma fecha el año entrante estarás acariciando un hijo. La mujer se espantó. No podemos tener hijo, es imposible tenerlo. Ella respondió: no, señor mío, tú eres un hombre de Dios, no engañes así a tu sirvienta. Nuestra generosidad, nuestro amor para con la gente, para con nuestra familia, para cubrir la necesidad de otro, mi querido hermano, siempre tendrá recompensa, porque es Dios quien lo dice, es Dios quien está comprometido, es el Señor que está comprometido con nosotros, con usted y conmigo. Ahora, la cosecha dependerá de lo que sembremos. ¿Qué está sembrando en este tiempo? ¿Qué está sembrando? Piense bien. ¿De qué manera está sembrando? No, estos vecinos, la verdad que deberían irse. La verdad que, ámelos, ore por ellos, bendígalos, siembre, siembre. Un día tal vez le digan: vecino, sabe que vinieron a ponerle una marca en su casa y me parece que lo quieren asaltar. ¿Eh? Y de pronto tenga ese vecino que era lo considerado un enemigo, lo convierte en un amigo. ¿Qué cree que es lo que lo ha reflejado? Nada más ni nada menos que su actitud.
su amor para sembrar en la vida de

0: otro. Ahora bien, la mujer concibió al año siguiente, por esa misma fecha, tuvo un hijo tal como Eliseo lo había anunciado. Por lo tanto, la cosecha dependerá de lo que sembremos. Nuestra cosecha va a depender en cantidad y calidad de acuerdo a la clase de semilla que sembremos. Las buenas semillas producirán frutos abundantes y buenas cosechas, pero también las malas semillas producirán dolor, producirán pérdida y traerán tristeza. Eso no es lo que debemos hacer. ¿Qué debemos hacer nosotros mientras nuestras semillas, bueno, que hemos sembrado, crecen? El tiempo Dios lo va a determinar. Primero, determinarnos a mantener nuestra fe viva y activa. No cambie, no es conveniencia. Si usted ayuda a alguien, mi querido hermano, hágalo. Pero me pagó mal, pastor. Me pagó mal, me pagó recontra mal, mal agradecido, una mala agradecida. ¿Debería estar qué? ¿Qué debería estar? ¿Adorándolo a usted? ¿O diciéndole, che, muchas gracias, estoy comprometido contigo? No, muchos no lo van a hacer. Nuestra actitud debe ser sembrar siempre. Si espera de otros, que otros, la reciprocidad de otros esté sobre su vida, no va a ocurrir. Muchas veces no ocurre. Hágalo porque tiene que hacerlo, porque es un hijo de Dios, es una hija del Señor y lo tiene que hacer. Pero pastor, eso trae pérdida. No, señor, trae ganancia. Dios no cambia, Dios no puede ser burlado. Todo lo que el hombre sembrare, eso también segará. Es así, no hay otra forma de decirlo y no hay otra forma de tomarlo. En segundo lugar, ¿qué debemos hacer mientras esperamos el resultado? No desanimarnos. En tercer lugar, dar y seguir dando, seguir haciendo la tarea. Para eso nos llamó el Señor, para cambiar el mundo. El Señor mismo le dijo, la gente, bueno, que está enferma necesita médicos, y los que están bien no necesitan nada. Los que están mal son los que necesitan un cambio. Por eso, ¿qué tiene de bueno hacerle bien al que te hace bien y al que te hace mal pagarle de la misma manera mal? No, Señor, nosotros debemos hacerlo de otra manera, y eso tiene que ver con nuestra actitud. Todo lo que podemos saber es que tu cosecha está asegurada de parte de nuestro Dios. ¿Por qué? Porque Él lo dice de esta forma. Dios no puede ser burlado. Todo lo que el hombre sembrar, eso también segará. En Lucas capítulo 6, versículo 38 dice, dad y se os dará, medida buena, apretada, remecida y rebosando darán en vuestro regazo. ¿Por qué? Porque con la misma medida con que medís os volverán a medir. Y yo creo, mi hermano, que este es el tiempo en que la iglesia muestre, lo voy a decir una vez más, al pastor Dante Gebel lo han criticado muchísimo. Lo han criticado mucho, yo lo conozco, es nuestro amigo también. Y la verdad es que ha sembrado a través del tiempo en que su iglesia está a 43 millones de dólares en el mundo. Argentina, hace poquito tiempo atrás, hace un par de semanas nada más, tal vez un mes atrás, trajo nada más ni nada menos que 90 toneladas de comida para la gente y lo entregó a varios comedores. Sembrando, le va bien. Dios lo bendice. La gente siembra y bendice su ministerio. ¿Por qué cree que vamos a cosechar si jamás hemos sembrado? ¿Por qué cree que vamos a recibir bienestar si nunca hemos tenido bienestar para con otros? De ninguna manera. Concluyo, nunca debemos olvidar que todo lo que sembramos en la vida, tarde o temprano, veremos nuestra cosecha. Y como siempre, la gloria será para nuestro Dios, pero su bendición será nuestra y de nuestras familias para la gloria del nombre de nuestro gran Rey. Aleluya. Gloria a Dios. Dale tu mejor aplauso al Señor. Apláudele al Rey. Bendice el nombre del Señor. Escuche esto, por favor, y présteme atención. Si los cielos están abiertos y lo sobrenatural vendrá, ¿qué cree y quién cree usted que lo va a recibir? Los que tengan realmente su mente y su corazón abiertos para ayudar, abiertos para bendecir. Y tiene que salir de tu corazón, no que otro te lo diga, no que otro te diga, no, tendrías que ayudar. No, no, no, no, no. El Espíritu Santo tiene el poder y la autoridad para convencerlo, y le puedo asegurar que todo cambiará Y a mí, vuelvo a repetir, me gusta escribir. Esto es lo que yo tengo. Estos son mis problemas que tengo hoy. Y en diciembre, mire otra vez su calendario, mire por ahí su agenda y diga, mira, estos son los problemas que teníamos aquí. Ahora en diciembre, el Señor nos dijo que eran 6 meses de puertas abiertas, de cielos abiertos. Bueno, yo quiero ver qué es lo que hay aquí. Y va a haber la gran diferencia, porque la gloria de Dios está sobre nosotros. Y como siempre, la bendición siempre estará sobre su vida, porque usted ha aprendido a sembrar en la vida de otros, a sembrar en el reino, a sembrar en todo lugar para la gloria del nombre de nuestro buen Dios. Aleluya. Dele su mejor aplauso al Rey. Bendiga el nombre del Señor. Gracias, papá.
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1: ¿Qué tal, querido amigo o amiga del programa Cruzada con Luis Palau? Mi nombre es Jorge Escopazo y quiero darle la más cordial bienvenida a este nuestro punto de encuentro en la radio, donde estudiamos diariamente la Biblia, la Palabra de Dios, junto a miles de oyentes alrededor del mundo, quienes escuchan nuestros programas a través de las emisoras que lo transmiten, como así también a través de nuestro sitio en internet, luispalau.net. Y en este día, al continuar nuestra serie sobre Juan Wesley, le presento el mensaje Un Fuego Inextinguible.
2: En estos días les estoy relatando en este programa la historia muy cautivadora de uno de los más grandes hombres de toda la historia de Inglaterra. Se llamaba Juan Wesley. Dijimos que él nació en el siglo XVIII, en un periodo de la historia en que la situación moral y social era caótica en su país, y que Dios salvó a la Gran Bretaña de ese caos social y político gracias a un tremendo avivamiento espiritual, y que lo hizo utilizando a dos grandes predicadores para introducir ese terremoto cristiano. Se llamaban Jorge Whitfield y Juan Wesley, pero le estamos dando importancia especial a Juan Wesley. Ayer contamos cómo él experimentó el cambio de vida, el nuevo nacimiento, y luego cómo comenzó a predicar ante millares de personas en el aire libre, en las calles, en los parques de aquellos días. Decíamos ayer que predicar al aire libre era una novedad en esos tiempos. Y Juan Wesley, siempre cuidadoso de la etiqueta, el decoro y la corrección, pues era un verdadero caballero, se sintió tímido ante esa sorprendente perspectiva. Whitfield lo presentó una vez ante una multitud y luego, sorpresivamente, se marchó de la ciudad de Bristol a predicar en otras regiones. Y, ante 3.000 almas, Wesley abrió su corazón y, aunque temblando, les ofreció al Salvador Jesús. El resto de sus días, Wesley lo dedicó a la predicación al aire libre, o sea, ante el público, no en edificios, ante las masas ignorantes de la palabra del Dios Omnipotente. Su texto, aquel primer día, resultó ser profético, porque él leyó las palabras de Isaías, capítulo 61, donde dice: «El Espíritu del Señor está sobre mí, porque me ungió Dios para predicar buenas nuevas a los pobres». Y así fue, porque él empezó a predicar las buenas nuevas a los pobres y las siguió predicando por más de 50 años, e inspiró a centenares y centenares de hombres y mujeres jóvenes también a predicar, ungidos por el Espíritu del Señor, a los pobres las buenas nuevas. «El fuego se ha encendido en la nación», clamó Whitfield, «y yo sé que todos los demonios del infierno no lo podrán apagar». Este iba a ser el método escogido por Dios, predicar al aire libre para alcanzar a las masas de aquel siglo con el mensaje transformador de Jesucristo. Durante medio siglo, entre triunfos y fracasos, tumultos y paz, desprecios y fama, el cuadro es el mismo. Un hombre con una misión dominante, agudamente consciente de su debilidad, pero raramente incitado. A menudo bajo tensiones, pero siempre seguro sobre un fundamento firme. Para cada época y para cada generación, Dios tiene un programa de predicación, de evangelización. Lamentablemente, abundan también el cínico falto de fe, el cobarde, temeroso de las opiniones sociales, y el que está satisfecho con un cristianismo superficial, que teme lo incisivo de la palabra de Dios, que quiere solo paliativos y ceremonias más o menos espiritualizadas. Juan Wesley entraba ahora a una campaña de alcance nacional y hasta internacional. «Todo el mundo es mi parroquia», respondió con resonante firmeza a un obispo que le criticaba incesantemente. Dios tenía una labor de evangelista itinerante para él, y Wesley la abrazó excitado, emocionado, esperando el día en que vería el triunfo con que había soñado y orado de joven en la universidad. Hoy se piensa que la Iglesia Metodista fue fundada por Juan Wesley, pero en realidad él nunca tuvo tal intención. Él se consideraba un sencillo predicador de las buenas nuevas, vocero de las buenas nuevas a una generación necesitada y decadente. «Dios en la Escritura me manda», dice Wesley, «que según mis fuerzas, instruya a los ignorantes, reforme a los malvados, confirme a los virtuosos. Los hombres me prohíben predicar en sus parroquias. ¿A quién escucharé? ¿A Dios o al hombre? Nos hace pensar, ¿no es cierto?, de lo que ocurrió con San Pedro cuando en Jerusalén él tuvo que responder a los líderes de aquel día diciendo: «Juzgad si es justo delante de Dios obedecer a vosotros antes que a Dios». Y luego San Pablo, que dijo: «Porque me es impuesta necesidad, y ay de mí si no anunciare el Evangelio». Así sentían Pedro y Pablo, los grandes apóstoles de la primera época de la vida cristiana. Así también lo sentía Juan Wesley cuando se sintió despreciado por los líderes de su nación. Con estas palabras, Juan Wesley se lanzó a una campaña de 50 años de duración. Deliberadamente dio sus años a la gente humilde. Pasó sus días entre los pobres, declara Juan Telford. Él se propuso atraer las masas a Cristo, y a ese fin fue fiel por más de medio siglo. Año tras año, a lomo de caballo, viajó una increíble cantidad de kilómetros. Galopó a lo ancho y largo de su patria, bajo torrenciales lluvias, en los inclementes inviernos británicos, con nieve y escarcha. Una tremenda potencia interna lo llevaba adelante, siempre adelante, evangelizando en el nombre de Jesucristo. A la edad de 82 años, Wesley pudo decir que el número de los que fueron traídos a Dios por las buenas nuevas en el avivamiento había sido mayor que el de cualquier época similar después de la de los apóstoles. ¿Y quién puede negarlo? Porque cuando uno ve la figura de este hombre, que era muy diminuto, era un hombre muy bajo de estatura, cabalgando constantemente en el frío y en el calor, que es muy poco en Inglaterra, más bien en el frío, en la nieve y en la escarcha, año tras año a lo largo y ancho de la nación, uno se da cuenta que había una fuerza interna que lo impulsaba a predicar. ¿Cuál es esa fuerza interna? Esa es la misma fuerza interna, amable oyente, que usted y yo también podemos tener. La fuerza interna del poder del Espíritu Santo. La Biblia dice: recibiréis poder cuando venga sobre vosotros el Espíritu Santo. Y todo cristiano verdadero, por cuanto ya tiene al Espíritu Santo, porque todo aquel que tiene a Cristo tiene al Espíritu Santo de Dios, tiene ese mismo poder. Pero la unción del Espíritu Santo, la plenitud, la llenura del Espíritu Santo, no la disfrutan todos los cristianos. ¿Se acuerda lo que dice Efesios capítulo 5 y versículo 18? No os embriaguéis con vino, en lo cual hay disolución, mas sed llenos del Espíritu, el Espíritu Santo. ¿Usted, amable oyente, está lleno del Espíritu Santo? ¿Usted se siente en este día, en esta semana, en esta época de su vida, movido por una fuerza interna, la misma fuerza que lo movía Juan Wesley a salvar a su patria, Inglaterra? ¿Usted se siente movido a salvar a la patria suya en este siglo XX por la proclamación de las buenas nuevas? Las buenas nuevas que nos dicen que Jesucristo murió en la cruz, que venció a Satanás derramando su sangre, que llevó nuestros pecados en su cuerpo sobre el madero, pero que Cristo no quedó en la cruz ni tampoco en la tumba, sino que resucitó. Ese mensaje, ¿usted lo está proclamando y repartiendo a través de toda su nación, a través de esa patria que usted dice que tanto ama? Eso es lo que hacía Juan Wesley, y lo hizo por más de 50 años sin perder tiempo discutiendo mucho con sus enemigos y críticos. Y como resultado, ¿qué pasó? El resultado fue que Inglaterra fue salvada de una revolución semejante a la Revolución Francesa, y la nación pudo prosperar por 200 años, y aún los historiadores seculares nos dicen que todo se debió al despertamiento espiritual a través de Wesley. Pero el despertamiento vino porque él y los que lo rodeaban predicaban incesantemente el nombre de Cristo Jesús, el Hijo de Dios, que murió y resucitó y vive y puede salvar a los hombres. Pero lo predicó no en la fuerza de la carne, sino con el poder interno del Espíritu Santo. Recibiréis poder cuando venga el Espíritu Santo. ¿Usted está gozando de ese poder, amable oyente? Y si no, ¿por qué no? Es una buena pregunta para este día.
1: 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Si prefiere hacerlo a través del correo postal, escríbale a Luis Palau, apartado 15, Ciudad de Guatemala, Guatemala. Llegamos así al segmento de la música. Hoy nos va a acompañar Rabito con la canción El hombre necesita de Dios.

0: Así nos acompañaba Rabito por el segmento musical de nuestro programa. Lamentablemente nos tenemos que despedir, nuestro tiempo se terminó. Si el Señor lo permite, nos vamos a reencontrar en nuestra próxima presentación. Mi nombre es Jorge Jopazo, fue un placer acompañarle en este día.
1: Amigos oyentes, muchas gracias por su fina sintonía al programa de este día. Les estaremos esperando muy pronto para el próximo programa Cruzada con Luis Palau. Hasta entonces, recuerden las palabras de nuestro Señor Jesús. Felices los de corazón limpio, pues ellos verán a Dios.
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1: Tengo una palabra del corazón de Dios, y la verdad que cada punto que voy a tocar en esta mañana, la verdad que quería hacer una predicación completa de cada uno porque lo merece. Pero bueno, lo vamos a mirar, y vamos a mirar la palabra del Señor con amor, con respeto, sobre todo con un corazón abierto y un oído atento para poder aplicar la palabra del Señor a nuestra vida para hacernos mejores personas. ¿Cuántos dicen amén? Solo un nombre, Jesús. Solo un nombre, Jesús. Los nombres a todas las personas lo que le dan es identidad. Justamente nos conocemos por el nombre. Los apellidos vinieron después. Pero qué bueno es tener tal vez nombres. La persona busca nombres, cómo explicarlo. Nombres conocidos, nombres importantes. Yo recuerdo siempre en mi país, aquel que tenía dos apellidos era una persona importante. Los Pérez Cotapo, no era cualquier tipo de personas. Aquí también tiene que ver con eso. Y creo que el nombre más importante de todos es el nombre de Jesús. Escuche esto, por favor. La palabra del Señor nos ayuda aquí. Dice Filipenses capítulo 2, versículo 8 al 11. Y estando en la condición de hombre, se humilló a sí mismo, haciéndose obediente hasta la muerte y muerte de cruz. Por lo cual Dios también lo exaltó hasta lo sumo y le dio un nombre que es sobre todo nombre, para que en el nombre de Jesús se doble toda rodilla de los que están en los cielos y en la tierra y debajo de la tierra, y toda lengua confiese que Jesucristo es el Señor, para gloria de Dios Padre. ¿Cuántos dicen amén? Señor, gracias porque hemos abierto tu palabra. Gracias, Señor, porque creemos que tu palabra, Señor, está dirigida a nuestro corazón en esta mañana. Señor, que tu gran amor, tu grandeza, Señor, se mueve sobre nuestras vidas para traer, Dios mío, revelación, Señor, a nuestra vida, no solamente para ser mejores personas, sino, Dios mío, para entender lo que somos delante de ti. En el nombre de Cristo, atamos y amarramos todo espíritu y todo poder del infierno, Señor, que quiera venir en contra nuestra y robar y quitar el poder de la palabra. Señor, tú eres el grande, tú eres el maravilloso, justo, fiel y verdadero, y a ti queremos honrarte en esta mañana. En el nombre maravilloso de Cristo, revélanos tu corazón. En el nombre de Jesús, te damos gracias, mi Señor. Amén, amén y amén. Y a su nombre. Gloria a Dios. Muy bien. Es interesante lo que dice aquí. Dice que el Señor, a causa de su muerte, a causa de la crucifixión, a causa de haber hecho algo tan, tan, tan indigno para Él mismo, Él desprendiéndose justamente de su, no divinidad, porque era todo Dios y todo hombre, pero tal vez de todas aquellas cosas que tenían que ver con sus capacidades. Dice, viene a esta tierra a nacer de una mujer, todo hombre y todo Dios. Y se humilla, y hay un acto de obediencia pleno en Jesús, porque abdica de todo eso. Y abdica de toda aquella autoridad que Él tenía, porque ahora tiene una autoridad como hombre. El Espíritu Santo llena a esa parte humana como todo hombre y todo Dios, pero no usa esas capacidades, porque podía haberlo hecho. Péguenme, no me duele, no me lastima. Y como a veces vemos en las películas, podía haber hecho que, no sé, las heridas se cerraran en el momento. Él dice delante de Pilato, no podría yo llamar tal vez a una cantidad de ángeles aquí para que me atienda. Claro que podía hacerlo, pero no lo iba a hacer. Esto hizo que realmente el Señor fuera nombrado con algo muy, pero muy importante, su nombre. Y en el nombre de Jesús, cuando uno invoca el nombre de Jesús, ocurren cosas increíbles, ocurren cosas maravillosas, porque lo tenemos a Él dentro del corazón, dentro de nuestra vida. Y quiero mostrarle algunas cosas que son muy, pero muy importantes para nosotros. Este texto declara de una manera muy, pero muy admirable, muy fuerte, muy impresionante, una verdad absoluta para nosotros. ¿Por qué? Porque el Señor lo diseñó así. Y justamente habla de que esto que Él realizó, que Él vino a hacer para restaurar un problema, para restaurar algo que había ocurrido en el jardín del Edén, donde habíamos desaparecido de la historia, si me permite la expresión, porque simplemente éramos seres humanos y Dios había colocado sus ojos sobre un pueblo, el pueblo de Israel. El pueblo de Israel, y solamente el pueblo de Israel tenía la oportunidad de estar cerca de Dios. La humanidad estaba lejos. Éramos los gentiles, eran las personas que no podían alcanzar de ninguna manera un lugar cerca del corazón de Dios. Pero a Dios le plació desde el principio, desde que pecó en Génesis 3:15, tenemos la primera palabra y la primera promesa de redención que vamos a hacer, y la humanidad será redimida, será comprada, será adquirida, será arrancada del lugar donde está para poder favorecernos a nosotros y tener una oportunidad de acercarnos al Señor. Para eso nació Jesús. Para eso vino Jesús a esta tierra. Por eso que Jesús es el centro de la historia. Jesús es el centro de la Biblia. Jesús es el centro de nuestra vida. El Padre nos envió a su Hijo. Se desprendió a sí mismo para hacerse humano y para humillarse de tal manera. Él, el Creador de los cielos y de la tierra. Por eso Dios lo capacitó, y yo tengo aquí algunas cositas. En primer lugar, Jesús tiene el nombre, sobre todo nombre, porque Dios le dio ese nombre, no a alguien normal. Eso significa que Jesús tiene un nombre divino que lo reconoce a Él como el Rey del Universo. Ese nombre es importante. Es el nombre supremo que le da derecho a Jesús a ser adorado como Dios, porque Él es Dios. Y no como Dios, porque Él es Dios. Él es nuestro Dios. Jesús se vació de todos sus derechos y privilegios justamente para darnos a nosotros la oportunidad de que el hombre perfecto creado en el principio, como Adán, cae. Y lo que gana con eso, porque peca, desobedece. Y el hombre cae y el Señor lo tiene que sacar del lugar que había preparado para el hombre y para la mujer. Más encima el hombre culpa a la mujer y dice, bueno, la mujer que tú me diste, tú eres el culpable, me diste una mujer fallada. Y ahora el Señor los tiene que sacar de allí. Pero el Señor tiene un recurso, y el recurso es el mismo. Y Él dice, yo me voy a desprender, nosotros vamos a hacer la tarea. Y vamos a hacer la tarea, y como hombre viene de manera perfecta y no cae en ningún pecado, no peca nunca. ¿Para qué? Para vencer al enemigo. Lo que el enemigo había otorgado era la muerte eterna y la muerte normal, la muerte común. Y nos había separado de Dios. Por lo tanto, eso es lo que había ganado Adán. El Señor quita ese derecho. Con su humillación, su muerte en la cruz del Calvario, Él quita eso. Y le quita el poder y la autoridad. Y nosotros podemos entrar. Por eso es que Dios le dio un nombre que es sobre todo nombre. Para que en el nombre de Jesús se doble toda rodilla en los cielos y en la tierra. ¿Cuántos dicen amén a eso? Mire a quien tiene a su lado. Mire a quien tiene dentro de su corazón. Mire a quien tiene ahí con usted mismo. En la presencia del Espíritu Santo en su vida. Ahora, escuche. ¿Por qué el nombre de Jesús está por sobre todo nombre? La Biblia lo explica de una manera muy clara. Porque los beneficios son nuestros. Los beneficios de que Jesús haya muerto en la cruz del Calvario no es porque Él quería sacrificarse y decir, bueno, miren lo que dice. No es para nosotros. Es porque nosotros no teníamos ninguna posibilidad. Y la Biblia lo declara, y lo declara de una manera muy, pero muy grande. Ese nombre tan grande, tan inmenso, fue justamente dado a Jesús porque Él es nada más ni nada menos que nuestro Dios. Es el centro de nuestra propia vida y el centro de nuestra propia historia. ¿Por qué? Porque solo en Jesús tenemos algunas cosas que son muy, pero muy importantes para nosotros y debemos conocerlas. En primer lugar, lo primero que tenemos es justificación. Yo recuerdo, tal vez, vio cuando usted le piden, usted deja de asistir al trabajo y por ahí llama al médico, y el médico, ¿qué es lo que le da? Le da no una receta, sino un justificativo. Yo justifico, yo el doctor Juan Pérez, yo justifico que Pancho está enfermo. tiene para 3 días. ¿Qué es lo que está haciendo? Le está quitando la responsabilidad a Pancho. Le está diciendo: Pancho, no te vamos a echar, no te vamos a bajar el sueldo, te vamos a pagar lo que tiene que pagarte, porque hay alguien que está diciendo y está justificándote tu falta. Y esa falta, bueno, ahora aquí está el justificativo. Y el justificativo es lo que dice el doctor: nosotros estábamos lejos de Dios. Y la justificación tiene que ver con eso. La ley de Dios, en primer lugar, tenía un veredicto sobre nuestras vidas: culpables. Todos éramos culpables. Desde Adán en adelante, por causa del pecado de Adán, nosotros somos culpables. Estamos fuera. Lo dice su palabra en el Salmo 14, versículos 2 y 3. Jehová miró desde los cielos sobre los hijos de los hombres para ver si había algún entendido. Lo dice Romano de la misma manera: que buscar a Dios, todos se desviaron, a una se han corrompido, no hay quien haga lo bueno, no hay ni siquiera uno. El padre de esa niña que murió le preguntó al muchacho grande, lo vio, y le dijo: ¿por qué? Simplemente el muchacho se animó a mirarlo a los ojos un minuto y luego dejó de mirarlo. El otro directamente no hizo nada. Y yo digo: ¿hasta qué extremo hay en el corazón del hombre? ¿Qué extremo tan grande de que de pronto el hombre sea impávido ante las cosas que suceden? Ah, bueno, la culpa la tiene otro, la responsabilidad de otro. Ay, bueno, ¿para qué se compró un auto? ¿Por qué no andaba a pie? Cosas raras. No hay nadie que haga lo bueno, que le salga de adentro. Por eso que todos los seres humanos no son excusables, no se pueden excusar. Bueno, pero yo nunca maté a nadie, yo nunca le robé a nadie. No, tu corazón está lejos de Dios. El único puente que tenemos es Jesús. Y el único que puede justificar de que tú estás lejos del Señor es el mismo. Él es tu justificativo. Él es tu justicia, Él es nuestra justicia. Por lo tanto, este veredicto lo que traía sobre nuestra vida era condenación eterna. Estamos fuera, out, estamos fuera. No tenemos ninguna oportunidad para acercarnos a Dios. Ninguna oportunidad. ¿Por qué? Porque el pecado, eso de hacer lo que a mí se me da la gana, lo que está dentro de mi corazón, lo que está dentro de mi diseño antiguo, si me permite la expresión, solamente ser humano, ser carne, bueno, me lleva a estos extremos. Recuerdo a alguien que vi una vez y a mí me marcó, realmente me marcó fuerte, porque era una persona que había aceptado a Cristo y una persona que no aguantó la presión de todo lo que tenía y volvió a delinquir. Y un día un familiar me dijo: ¿por qué no va a verlo, pastor? ¿Por qué no va a verlo? Se está muriendo. Estaba en el hospital Posada. Me fui y me presenté. Y le pedí ahí al policía: me deja entrar, soy pastor, revíseme, me tocó a ver si tenía algún arma o algo por el estilo, y me dejó entrar. Cuando los vi, sus ojos estaban fuera de lugar. Lo primero me dijo, habló unos improperios enormes, dijo, no le dijo nada a este tal por cual, ¿no? Dijo, no te pongas así, hijo. Oramos, lloramos juntos. A los pocos días partió. Y yo digo, Señor, y se podía ver el dolor, se podía ver la bronca, el odio de lo que él tenía dentro de su corazón. Y yo digo, Señor, así son los seres humanos, así somos todos. Por Cristo somos diferentes. El Señor nos ha justificado, nos ha hecho justo. El Señor nos ha hecho justo. ¿Cómo no amarle a Él? ¿Cómo no amar a Jesús? Por favor. Romanos capítulo 3, versículo 23 dice: por cuanto todos pecaron y están destituidos de la gloria de Dios, del reconocimiento de Dios, de ser reconocidos. Solamente por medio de Jesús, todos nosotros los pecadores podemos ser declarados justos delante del Padre Celestial. Y es interesante, porque la Biblia señala de que el Señor nos justifica. Y nosotros somos las mismas personas. Luego comienza un proceso de santificación. El Señor lo que nos hace santo y nos justifica es como el juez que de pronto da un dictamen y de pronto dice culpable o absuelto. Juan Pérez, yo digo que él es culpable, la cárcel. El juez dice: yo digo que este hombre está absuelto, está en libertad. ¿Qué cree que le van a decir? No, pero vos hiciste daño. No, no, yo no hice nada. ¿Qué dijo el juez? Que soy justo. El Señor, el juez me ha justificado. Jesús hace exactamente lo mismo. Dios hace lo mismo con Jesús. Él carga mi pecado en la cruz del Calvario. Él muere por mí, carga toda mi humanidad caída. Todos mis pecados están cargados en la vida de Jesús. Y cuando Él se presenta, Él me hace santo. Él me hace santo y me justifica. Y dice, este hombre, dice Dios, porque miro que alguien cargó la culpa. Jesús cargó la culpa por mí. Yo soy justo. ¿Cuántos dicen amén a eso? Increíble. Increíble. Y luego comienza el proceso. Y el proceso de santificación, donde uno va siendo transformado. Y vamos siendo transformados unos a otros. Eso no quiere decir que deje de ser justo. Sigo siendo justo. ¿Por qué? Porque voy en un proceso caminando hacia la perfección que Dios está tratando con mi propia vida. En 1 Corintios capítulo 6, versículo 11 dice: y esto erais algunos, mas ya habéis sido lavados, ya habéis sido santificados, ya habéis sido justificados en el nombre del Señor Jesús y por el Espíritu de nuestro Dios. Lo señala su palabra. Él nos cambia, Él nos hace justos, nos hace santos. El Señor nos ve de esa manera. Es que interesante, por medio de Jesús y por la fe que tenemos en Cristo, podemos recibir todo esto. Somos declarados justos delante del Señor. ¿Cómo no amarlo? La condena que estaba sobre mi vida, sobre la tuya, sobre la nuestra, sobre la de todos nosotros, éramos culpables, responsables de no estar con Dios. Pero a Dios le plació cargar la culpa, Él mismo, en Jesús, su propio Hijo. Cargar toda la culpa y decir: ustedes, si solamente creen en mí, me aceptan como Señor y Salvador de sus vidas, ustedes son justificados. ¡Wow! Y uno dice: ¡qué bárbaro! Muchas veces uno se cuestiona: Señor, pero me mando tantas macanas, cometo tantos errores. En cambio, tú me amas igual. Era lo que decía la palabra la semana anterior. ¡Qué tremendo! Justamente el Señor lo que trae es su propia paz sobre nuestro corazón. Trae la bendición de ser justificado y somos amados por el Padre. Romanos capítulo 5, versículo 1: justificados pues por la fe, tenemos paz para con Dios por medio de nuestro Señor Jesucristo. Ya está. En segundo lugar, ¿por qué solo en el nombre de Jesús hay esperanza? La esperanza no es algo que puedo comprar en algún lugar, no es algo que puedo percibir o recibir o adquirir de alguna manera, no. Porque tiene que ver con algo que viene de parte de nuestro Dios. Tenemos que comprender que la esclavitud nos roba la esperanza. Que cuando vivimos una vida que nos daña a nosotros mismos, estamos perdiendo la esperanza. A Dios no le pasa nada. El Señor está tranquilo, está todo en paz. El Señor nos sigue amando igual. Soy yo el que me daño. Cuando algo incurre en un delito, bueno, nosotros queremos, no sé, la justicia humana recurre a los recursos que tiene y a las leyes para aplicar, de que esa persona trate de reivindicarse. Con Dios sucede lo mismo desde otra perspectiva, porque el Señor tiene un diseño especial para nosotros. Él aplica sobre nuestras vidas lo que está escrito en su palabra. Y cuando nosotros no la tomamos en cuenta, ¿quién se daña? Soy yo. El que me daña, el que me daño, soy yo. ¿Y qué es lo que estoy haciendo con Dios? Me estoy alejando. Cada vez estoy más lejos. Estoy perdiendo la esperanza. Cristo es esperanza para mi vida. Lejos de Dios no tengo nada. Con Cristo lo tengo todo. Efesios capítulo 2, versículo 12 dice: en aquel tiempo estabais sin Cristo, alejados de la ciudadanía de Israel y ajenos a los pactos de la promesa, sin esperanza y sin Dios en el mundo. Si no tenemos a Cristo, estamos, perdóneme la expresión, sonados. No tenemos más nada. No es tu propia justicia, no es lo que haces para bien, para otros, No es que eres íntegro de alguna manera. Lo que no tienes es a Jesús dentro de tu corazón y no tienes esperanza. Cristo es nuestra esperanza. La esperanza que realmente no avergüenza, sino que trae sobre nosotros tiempos totalmente diferentes. Muchos de nosotros fuimos esclavos de muchas cosas, de muchas cosas. Y la verdad, muchos podríamos escribir capítulos completos, historias completas de vidas que realmente llegaron arruinadas y arruinados no solamente espiritualmente, sino físicamente, sino con situaciones duras de la vida. Nuestra antigua vida se ve reflejado en lo que éramos, pero lo que hoy somos realmente es totalmente distinto. El odio, el rencor, el enojo, las peleas, las batallas, los chismes, todo lo malo, le puedo asegurar que era lo que teníamos antes de conocer a Jesús. En Jesús nos hemos reivindicado. Mire lo que dice la palabra del Señor. En Tito capítulo 3, versículo 3 dice: porque nosotros también éramos en otro tiempo insensatos, rebeldes, extraviados, esclavos de concupiscencia, deseos desordenados y deleites diversos, viviendo en malicia y envidia, aborrecibles y aborreciéndonos unos a otros. La gente se aborrece. La gente pelea con otro, no tiene ningún problema, no importa quién sea. Si es una persona mayor, grande, a una mujer para quitarle un auto hace poquitos días, nada más. El hombre que la estaba asaltando no tuvo mayor idea que pegarle un tiro a la mujer en el auto, porque no le entregaban el auto. Mató a una persona de 55 años. Y yo digo, la maldad ha aumentado. Qué bueno es estar de este otro lado, pero qué bueno es entender que nosotros podemos ayudar y ser parte de la solución, no parte del problema. Nosotros podemos hacerlo, pero para que todos los que viven realmente en la esclavitud del pecado, hay una esperanza, se llama Jesús. Si usted, mi amigo, todavía no conoce a Jesús, usted, mi amiga, no conoce todavía a Jesús, es hora que lo conozca, porque la esperanza que no avergüenza está en Cristo, y en Cristo podrá tener una nueva vida, pero entregar su corazón de verdad. Ahora, esa esperanza solamente tiene un nombre: Jesús. En Colosenses capítulo 1, versículo 27 dice: a quienes Dios quiso dar a conocer la riqueza de la gloria de este misterio entre los gentiles, que es en Cristo, en vosotros, la esperanza de gloria. Por eso que es el nombre, sobre todo nombre, porque solo en Jesús tenemos esperanza, hay seguridad para nosotros. Solamente en Él hay esa esperanza que provee la libertad de nuestra vida, de vivir sin vergüenza, de reconocer nuestros errores, de poder entender que la vida no es sencilla ni es fácil, que los seres humanos somos tentados todos los días, y los hijos de Dios aún más, a hacer lo incorrecto, a hacer lo que no aplica, a hacer lo que no funciona, lo que no ayuda. ¿Por qué? Porque somos tentados. Pero solo en Cristo tenemos la esperanza de recuperarnos. Por eso cuando nos arrepentimos de corazón, podemos sentir esa presencia fuerte en nuestro corazón. Tenemos la bendición de Dios. Las tinieblas del pecado no pueden marcarnos, no pueden destruir nuestra vida si nosotros no se lo permitimos. Porque solo en el nombre de Jesús hay salvación en tercer lugar. La salvación no la pudimos comprar, nadie la puede comprar. Nadie, tal vez ni el mejor de los hombres. Pero mire que yo tengo 300 millones de dólares, los doy para la obra y yo soy salvo. No, Señor. No es por obra, es simplemente por el sacrificio de Cristo, es por Cristo. Y si usted cree en Cristo y lo recibe en su corazón, verdaderamente, en su corazón, como Señor y Salvador, usted será salvo. La salvación no la puede comprar. La Biblia dice en Hechos capítulo 4, versículo 11 y 12, este Jesús es la piedra reprobada por vosotros, los edificadores, la cual ha venido a ser cabeza del ángulo. Esta ilustración es tan bonita porque quiere decir que es el punto central de donde se levanta un edificio. Y el edificio es la iglesia. Y luego dice, y en ningún otro hay salvación, porque no hay otro nombre bajo el cielo dado a los hombres en el que podamos ser salvos. No es por Juanita, no es por Pedro, no es por esto, no es por aquello, no es por ni la Virgen, ni por esto, no es por esto, es por Jesús. Jesús es la única puerta. No hay otro nombre. No hay otro nombre dado a los hombres en el cual pueda ser salvo, sino solamente en Cristo. ¿Cuántos dicen amén a eso? ¿Cuántos le dan un aplauso a Jesús? No hay otra forma de serlo. La palabra de Dios es clara y contundente. No hay otra manera. Es por eso que Jesús es el nombre sobre todo nombre. No hay otra forma. Él es nuestro Mesías. Él es nuestro Salvador. Él es el Señor de nuestra vida. No hay otra forma. No hay otra manera de poder ser salvo sino por Cristo. Solamente en Jesús hay vida eterna. Primera de Juan capítulo 5 versículo 11 dice: y este es el testimonio, que Dios nos ha dado vida eterna, y esta vida está en su Hijo. Por Cristo tenemos vida eterna. Wow. Nadie puede ser salvo por medio de otro nombre. No hay ningún otro. No hay otra persona. No hay otra forma. De ninguna manera nadie puede saltar allí. Y nadie puede decir: yo puedo hacerlo. Yo que soy el nombre más renombrado del mundo. Yo que soy el hombre más importante de todas las naciones. No, Señor. Nadie. Ni el mendigo, ni el más pequeño, ni el más grande, ni el más opulento. Nadie. Nadie. Nadie puede entrar si no es por Jesús. Jesús es la puerta. Lo dijo Él mismo. Jesús dijo: yo soy el camino, la verdad y la vida. Y nadie viene al Padre si no es por mí. Wow. Eso es maravilloso. En cuarto lugar, porque solo en el nombre de Jesús tenemos unidad. La verdad que nosotros los seres humanos somos muy especiales. Somos diferentes y a veces no aceptamos nuestras diferencias. Muchas veces quisiéramos estar tal vez uniformados. Entonces nos vieran a todos nosotros decir: mira, esa gente que tiene una corona acá, esos son del Quirios, son todos iguales. Vio como en los colegios, cuando de pronto toda la gente tiene un uniforme, dice: no, esos son del colegio San José, no, esos son del colegio tal, no, esos son de la escuela tal. Todos tienen el mismo uniforme. Nosotros, el Señor no nos pone un uniforme, todo lo contrario. El Señor nos ha creado con tanta diversidad que todos los que estamos dentro del pueblo de Dios somos tan diferentes. Y todos calzamos justo dentro del cuerpo. Mire su cuerpo. Hace poquitos días, no sé a quién vi, que había colocado una imagen. Y había colocado una imagen de una persona muy obesa, muy obesa. Y simplemente la imagen era, le habían sacado una radiografía y solamente se veía el esqueleto. Se veía el esqueleto y la sombra de lo que era. Y la persona decía: todo ese peso está en las rodillas de esa persona. No se sabía si era un hombre o una mujer, pero lo que estaba diciendo era justamente que ese esqueleto no soporta eso, no va a soportar el peso. Esas grandes diferencias que hay en nosotros muchas veces las aplicamos como si fuera una doctrina. Entonces, no sé, el que piensa distinto se congrega en otro lugar, oh, ese no será salvo ni por el día del arquero. Si el Señor lo ha justificado, es salvo, amigo. Hola. Esos que de pronto están denostando a otro. No, porque ¿qué es lo que nos une a nosotros? Nuestras iglesias por ahí tienen una aplicación de cómo realizar una reunión, cómo la llevan adelante. Y por ahí viene alguien que está acostumbrado de otra manera y dice: no, estos están perdidos. Oh, estos son todos pecadores. Ninguno es salvo. Efesios capítulo 2, versículo 13 y 14 dice: pero ahora en Cristo Jesús, vosotros que en otro tiempo estabais lejos, habéis sido hechos cercanos. ¿Por qué? Por la sangre de Cristo. Porque Él es nuestra paz, que de ambos pueblos hizo uno, derribando la pared intermedia de separación. Hay mucho para decir aquí. La iglesia cristiana evangélica, póngale, está dividida.

son distintos. Y aquellos que aplican cierta manera y cierta forma dicen, nosotros somos los únicos. Nosotros somos los únicos. Estamos divididos. Y hay divisiones. Se divide una iglesia, se divide otra. Pero hay algo que nos une. Y el único que puede unirnos es Jesús. Jesús es la muestra de unidad dentro de una iglesia. No importa dónde vayas. Si Jesús es entronado, si Jesús es predicado en el lugar, vale. Hola. Wow. Lo que nos une nada más es nuestro Señor Jesús, porque hemos sido salvados. No importa la raza, no importa el idioma, no importa el país, no importa la denominación. Si Cristo es el Rey en ese lugar, y es el Rey de nuestra vida, y es el Rey de la vida de los demás, ¿quién eres tú para juzgarle? ¿Quiénes somos nosotros para hacerlo? Ellos son cristianos, aman a Jesús. Y si aman a Jesús, el día de mañana lo veremos también en el cielo. ¿Cuántos dicen amén a eso? La gente tiene por ahí la lengua muy larga y muy rápida para aplicar. Primera de Corintios capítulo 12, versículo 12. Porque así como el cuerpo es uno y tiene muchos miembros, pero todos los miembros del cuerpo, siendo muchos, son un solo cuerpo, así también Cristo. Todos podemos darnos cuenta del cuerpo que tenemos, del cuerpo de lo que somos, y damos gracias al Señor. Y lo último, solo por el nombre de Jesús, nosotros también tenemos algo muy, pero muy importante en este tiempo, que flaqueamos muchos. Muchos flaquean ante esto. Seguridad. La seguridad, bueno, debería aplicarla la policía, los jueces, podían aplicar las leyes de la manera como yo creo que deberían hacerlo. Deberían hacerlo. La seguridad, en primer lugar, de recibir de Dios una nueva oportunidad para nuestra vida. El Señor es el único que puede darnos una nueva vida. No hay otra forma. Una vez hablé con un hombre a través de las redes sociales, porque él cuestionaba un montón de cosas, y le digo, mira, nosotros somos nacidos de nuevo y con toda seguridad vamos a cometer muchos errores porque hemos nacido de nuevo y nuestra vieja vida trabaja con nosotros y por ahí hacemos cosas que tal vez no están bien y tenemos que aprender a perdonarnos y tenemos que aprender a batallar con nuestras debilidades todos los días. Y eso es bueno y trae salud a nuestra vida, trae salud a nuestro corazón. Porque el error de ayer no lo quiero cometer hoy. La piedra con la cual tropecé ayer no la quiero. ¿Por qué? Pues ya me tropecé, me pegué, me dejé un chichón. No quiero dejarme un chichón otra vez de nuevo. No quiero hacerlo. La seguridad que solamente Dios puede traer a través de Cristo es que tengo una nueva vida. Y si tengo una vida nueva es porque todo va a ser nuevo. ¿Cuántos dicen amén? Nacer de nuevo, piénselo bien, nacer de nuevo. Escuche, segunda de Corintios 5, 17. De modo que si alguno está en Cristo, nueva criatura es. Las cosas viejas pasaron, y aquí todas, no dice algunas, todas son hechas nuevas. Una vez más, de modo que si alguno está en Cristo, nueva criatura es. Las cosas viejas pasaron, y aquí todas son hechas nuevas. Nuevas. Wow. Eso es bueno. En segundo lugar, seguridad de presentarnos delante del Padre Celestial con confianza. ¿A cuántos le ha costado presentarse a gente con autoridad? ¿Alguno por acá? Que de pronto, no sé, un profesor que es medio bravo y de pronto dice, estoy frente a este profesor y ya como que comienzo a temblar un poquito. Dice, no, este bravo. Y ya es como que las ideas se me entrecusan en la mente. Yo siempre fue igual para mí. Presentarme frente a una autoridad era un complicado para mí. Y era complicado y era fuerte. Lo primero que hacía era casi obnubilarme. ¿Por qué? Porque tenía miedo. Tenía temor. No estaba seguro. No estaba seguro. Dios no hace eso con nosotros. El Señor, todo lo contrario, delante del Dios, creador de los cielos y de la tierra, puedo presentarme con seguridad. Escuche esto,

0: Hebreos capítulo 10, versículo 19 y 20. Así que, hermanos, teniendo libertad para entrar en el lugar santísimo por la sangre de Jesucristo, por el camino nuevo y vivo que Él nos abrió a través del velo, esto es, de su propia carne. Jesús murió por mí y me permitió entrar en la presencia del Señor. Hay algunos que se creen dueños de Dios. Si no oras así como yo, bueno, no sé si tu oración es. ¿Quién le dijo eso? Todos los que hemos sido salvados tenemos la posibilidad de entrar en la presencia del Padre en el nombre de Jesús. Cuando nuestra oración está basada de manera correcta, Padre nuestro que estás en los cielos, santificado sea tu nombre, vénganos tu reino en el nombre de Jesús. Cuando invocamos su nombre que es sobre todo nombre, es Dios. Y en el nombre del Hijo podemos entrar en la presencia del Padre. Y podemos, nuestra oración puede ser tocar el corazón de Dios. Tenemos entrada, todos tenemos entrada. Y en cualquier lugar donde invoquemos el nombre de Jesús, en el nombre del Padre y a través del Hijo, le puedo asegurar que Dios escuchará nuestra oración. Lo hará. En tercer y último lugar, seguridad que nada ni nadie nos podrá separar del amor de Dios. Muchas veces dice, bueno, si haces esto, estás fuera. Yo fui justificado una vez, usted fue justificado una vez. Y no le dice, de acuerdo a lo que hagas, justificado, eres justo, eres santo a través de Cristo. Nada me puede separar del amor de Dios que tengo en Cristo. Escuche esto, Romanos capítulo 8, versículo 38 y 39, por lo cual estoy seguro de que ni la muerte, ni la vida, ni ángeles, ni principados, ni potestades, ni lo presente, ni lo porvenir, ni lo alto, ni lo profundo, ni ninguna otra cosa creada nos podrá separar del amor de Dios que es en Cristo Jesús, Señor nuestro. Aleluya. Nada nos podrá separar del amor de Dios. Nada nos podrá separar del amor de Dios. Cada vez que erramos, la puerta no se cierra. Nosotros nos herimos, nos dañamos y nos vamos alejando. Concluyo. El nombre de Jesús es verdaderamente el nombre que está por sobre todo nombre, porque a través de su muerte, su sacrificio y su resurrección, el Señor ha hecho esto maravilloso que hemos mencionado. Primero, Jesús nos otorga justificación. Esa justificación, pues somos declarados nada más ni nada menos que justos ante Dios. En segundo lugar, Jesús nos da esperanza para la vida presente y para la futura. En tercer lugar, Jesús nos ofrece salvación, siendo el único camino, y Él lo dice, hacia la vida eterna. No hay otra forma, no hay otra manera. En cuarto lugar, Jesús nos trae unidad rompiendo las barreras entre pueblos y denominaciones. Si tenemos a Cristo y honramos a Cristo, predicamos a Cristo, somos salvos. Si creemos en Él y lo recibimos como Señor y Salvador, ellos son nuestros hermanos. ¿Cuántos dicen amén a eso? Y lo último, Jesús nos da seguridad tanto en nuestra relación para con el Padre como en su amor inmutable hacia nosotros. Y como siempre, la gloria será para nuestro Dios, pero su bendición será nuestra y de nuestras familias para la gloria del nombre de nuestro gran Rey. Aleluya. Dale tu mejor aplauso a Jesús. Dale tu mejor aplauso al Rey en esta mañana. En Él lo tenemos todo. En Él estamos completos. Gloria a Dios. Dale más fuerte tu aplauso al Rey. Aleluya. Aleluya. Sí, Señor. Gracias porque tienes un nombre que es sobre todo nombre, y en tu nombre que invocamos, Señor, somos libres, sanos, bendecidos, justificados, salvados. Gracias, papá. Gracias, mi Señor. Amén. Amén. Amén.
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1: ¿Qué tal, querido amigo o amiga del programa Cruzada con Luis Palau? Mi nombre es Jorge Escopazo y quiero darle la más cordial bienvenida a este nuestro punto de encuentro en la radio, donde estudiamos diariamente la Biblia, la Palabra de Dios, junto a miles de oyentes alrededor del mundo, quienes escuchan nuestros programas a través de las emisoras que lo transmiten, como así también a través de nuestro sitio en internet, luispalau.net. Y en este día, al continuar nuestra serie sobre Juan Wesley, le presento el mensaje Un Fuego Inextinguible.
2: En estos días les estoy relatando en este programa la historia muy cautivadora de uno de los más grandes hombres de toda la historia de Inglaterra. Se llamaba Juan Wesley. Dijimos que él nació en el siglo XVIII, en un periodo de la historia en que la situación moral y social era caótica en su país, y que Dios salvó a la Gran Bretaña de ese caos social y político gracias a un tremendo avivamiento espiritual, y que lo hizo utilizando a dos grandes predicadores para introducir ese terremoto cristiano. Se llamaban George Whitefield y Juan Wesley, pero le estamos dando importancia especial a Juan Wesley. Ayer contamos cómo él experimentó el cambio de vida, el nuevo nacimiento, y luego cómo comenzó a predicar ante millares de personas en el aire libre, en las calles, en los parques de aquellos días. Decíamos ayer que predicar al aire libre era una novedad en esos tiempos. Y Juan Wesley, siempre cuidadoso de la etiqueta, el decoro y la corrección, pues era un verdadero caballero, se sintió tímido ante esa sorprendente perspectiva. Whitefield lo presentó una vez ante una multitud y luego, sorpresivamente, se marchó de la ciudad de Bristol a predicar en otras regiones. Y, ante 3.000 almas, Wesley abrió su corazón y, aunque temblando, les ofreció al Salvador Jesús. El resto de sus días, Wesley lo dedicó a la predicación al aire libre, o sea, ante el público, no en edificios, ante las masas ignorantes de la palabra del Dios Omnipotente. Su texto, aquel primer día, resultó ser profético, porque él leyó las palabras de Isaías capítulo 61, donde dice: «El Espíritu del Señor está sobre mí, porque me ungió Dios para predicar buenas nuevas a los pobres». Y así fue, porque él empezó a predicar las buenas nuevas a los pobres y las siguió predicando por más de 50 años, e inspiró a centenares y centenares de hombres y mujeres jóvenes también a predicar, ungidos por el Espíritu del Señor, a los pobres las buenas nuevas. «El fuego se ha encendido en la nación», clamó Whitefield, «y yo sé que todos los demonios del infierno no lo podrán apagar». Este iba a ser el método escogido por Dios, predicar al aire libre para alcanzar a las masas de aquel siglo con el mensaje transformador de Jesucristo. Durante medio siglo, entre triunfos y fracasos, tumultos y paz, desprecios y fama, el cuadro es el mismo. Un hombre con una misión dominante, agudamente consciente de su debilidad, pero raramente incitado, a menudo bajo tensiones, pero siempre seguro sobre un fundamento firme. Para cada época y para cada generación, Dios tiene un programa de predicación, de evangelización. Lamentablemente, abundan también el cínico falto de fe, el cobarde, temeroso de las opiniones sociales, y el que está satisfecho con un cristianismo superficial, que teme lo incisivo de la palabra de Dios, que quiere solo paliativos y ceremonias más o menos espiritualizadas. Juan Wesley entraba ahora a una campaña de alcance nacional y hasta internacional. «Todo el mundo es mi parroquia», respondió con resonante firmeza a un obispo que le criticaba incesantemente. Dios tenía una labor de evangelista itinerante para él, y Wesley la abrazó excitado, emocionado, esperando el día en que vería el triunfo con que había soñado y orado de joven en la universidad. Hoy se piensa que la Iglesia Metodista fue fundada por Juan Wesley, pero en realidad él nunca tuvo tal intención. Él se consideraba un sencillo predicador de las buenas nuevas, vocero de las buenas nuevas a una generación necesitada y decadente. «Dios en la Escritura me manda», dice Wesley, «que según mis fuerzas, instruya a los ignorantes, reforme a los malvados, confirme a los virtuosos. Los hombres me prohíben predicar en sus parroquias. ¿A quién escucharé? ¿A Dios o al hombre? Nos hace pensar, ¿no es cierto?, de lo que ocurrió con San Pedro cuando en Jerusalén él tuvo que responder a los líderes de aquel día diciendo: «Juzgad si es justo delante de Dios obedecer a vosotros antes que a Dios». Y luego San Pablo, que dijo: «Porque me es impuesta necesidad, y ay de mí si no anunciare el Evangelio». Así sentían Pedro y Pablo, los grandes apóstoles de la primera época de la vida cristiana. Así también lo sentía Juan Wesley cuando se sintió despreciado por los líderes de su nación. Con estas palabras, Juan Wesley se lanzó a una campaña de 50 años de duración. Deliberadamente dio sus años a la gente humilde. Pasó sus días entre los pobres, declara Juan Telford. Él se propuso atraer las masas a Cristo, y a ese fin fue fiel por más de medio siglo. Año tras año, a lomo de caballo, viajó una increíble cantidad de kilómetros. Galopó a lo ancho y largo de su patria, bajo torrenciales lluvias, en los inclementes inviernos británicos, con nieve y escarcha. Una tremenda potencia interna lo llevaba adelante, siempre adelante, evangelizando en el nombre de Jesucristo. A la edad de 82 años, Wesley pudo decir que el número de los que fueron traídos a Dios por las buenas nuevas en el avivamiento había sido mayor que el de cualquier época similar después de la de los apóstoles. ¿Y quién puede negarlo? Porque cuando uno ve la figura de este hombre, que era muy diminuto, era un hombre muy bajo de estatura, cabalgando constantemente en el frío y en el calor, que es muy poco en Inglaterra, más bien en el frío, en la nieve y en la escarcha, año tras año, a lo largo y ancho de la nación, uno se da cuenta que había una fuerza interna que lo impulsaba a predicar. ¿Cuál es esa fuerza interna? Esa es la misma fuerza interna, amable oyente, que usted y yo también podemos tener. La fuerza interna del poder del Espíritu Santo. La Biblia dice: «Recibiréis poder cuando venga sobre vosotros el Espíritu Santo». Y todo cristiano verdadero, por cuanto ya tiene al Espíritu Santo, porque todo aquel que tiene a Cristo tiene al Espíritu Santo de Dios, tiene ese mismo poder. Pero la unción del Espíritu Santo, la plenitud, la llenura del Espíritu Santo, no la disfrutan todos los cristianos. ¿Se acuerda lo que dice Efesios capítulo 5 y versículo 18? «No os embriaguéis con vino, en lo cual hay disolución, mas sed llenos del Espíritu». El Espíritu Santo. ¿Usted, amable oyente, está lleno del Espíritu Santo? ¿Usted se siente en este día, en esta semana, en esta época de su vida, movido por una fuerza interna, la misma fuerza que lo movía Juan Wesley a salvar a su patria, Inglaterra? ¿Usted se siente movido a salvar a la patria suya en este siglo XX por la proclamación de las buenas nuevas? Las buenas nuevas que nos dicen que Jesucristo murió en la cruz, que venció a Satanás derramando su sangre, que llevó nuestros pecados en su cuerpo sobre el madero, pero que Cristo no quedó en la cruz ni tampoco en la tumba, sino que resucitó. Ese mensaje, ¿usted lo está proclamando y repartiendo a través de toda su nación, a través de esa patria que usted dice que tanto ama? Eso es lo que hacía Juan Wesley, y lo hizo por más de 50 años sin perder tiempo discutiendo mucho con sus enemigos y críticos. Y como resultado, ¿qué pasó? El resultado fue que Inglaterra fue salvada de una revolución semejante a la Revolución Francesa, y la nación pudo prosperar por 200 años. Y aún los historiadores seculares nos dicen que todo se debió al despertamiento espiritual a través de Wesley. Pero el despertamiento vino porque él y los que lo rodeaban predicaban incesantemente el nombre de Cristo Jesús, el Hijo de Dios, que murió y resucitó y vive y puede salvar a los hombres. Pero lo predicó no en la fuerza de la carne, sino con el poder interno del Espíritu Santo. Recibiréis poder cuando venga el Espíritu Santo. ¿Usted está gozando de ese poder, amable oyente? Y si no, ¿por qué no? Es una buena pregunta para este día.
1: 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Si prefiere hacerlo a través del correo postal, escríbale a Luis Palau, apartado 15, Ciudad de Guatemala, Guatemala. Llegamos así al segmento de la música. Hoy nos va a acompañar Rabito con la canción El hombre necesita de Dios.

0: Así nos acompañaba Rabito por el segmento musical de nuestro programa. Lamentablemente nos tenemos que despedir, nuestro tiempo se terminó. Si el Señor lo permite, nos vamos a reencontrar en nuestra próxima presentación. Mi nombre es Jorge Copazo, fue un placer acompañarle en este día.
1: Amigos oyentes, muchas gracias por su fina sintonía al programa de este día. Les estaremos esperando muy pronto para el próximo programa Cruzada con Luis Palau. Hasta entonces, recuerden las palabras de nuestro Señor Jesús. Felices los de corazón limpio, pues ellos verán a Dios.
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Hola, soy Sixto Porras de Enfoque a la Familia y quiero darle la bienvenida al programa de hoy. En esta ocasión voy a presentarle la segunda parte de la conferencia que impartí, Venciendo la Amargura. Disfrútela. ¿Qué produce la amargura? Desequilibrio emocional. Al punto de que de repente yo estoy hiriendo a los demás y luego me siento mal porque no sé por qué les grito, por qué les hiero, por qué me evade. Produzco dolor, frustración porque no sé lidiar con esto. Produzco una soledad profunda dentro de mí, relaciones rotas, insensibilidad, inmadurez, rechazo. Rechazo a los demás porque mi corazón está amargado. Me roba la capacidad de socializar, de vivir en paz. Me lo roban, me roba todo aquello que todos necesitamos. Y muchas veces me pregunto, ¿por qué no volvieron? ¿Por qué no me llama? ¿Por qué no me busca? Porque nadie quiere estar con alguien amargado. Usted expulsa a las personas de su lado. Usted grita sin sentido, hiere sin darse cuenta. La amargura se extiende a los que están a su lado y no es justo. No es justo. No es justo que yo explote de tal manera que hiero a los que digo más amar. Mateo 6, 14 y 15. Porque si perdonan a otros sus ofensas, también los perdonará a ustedes, su Padre Celestial. Pero si no perdonan a otros sus ofensas, tampoco su Padre les perdonará a ustedes las suyas. Esta parte del Evangelio creo que queremos quitarla, porque queremos licencia para odiar, pero seguir llamándonos cristianos. Y este texto está diciendo que no se puede, que no puedes amar a Dios a quien no ves, si no amas a tu hermano a quien ves. Esto nos obliga, nos impone el mandamiento de tener que caminar y recorrer el camino a la libertad, el camino al perdón. Perdón es renunciar al derecho de herirte por lo que me has hecho. Y vamos a comenzar a trabajar el perdón. ¿Y por qué nos cuesta muchas veces hacerlo? Perdón es renunciar al derecho de venganza que creo me asiste por el agravio que viví contigo. Esa es la razón por la cual yo perdono. Porque necesito libertad, necesito vivir, necesito volver a socializar, necesito tener paz en mi corazón, necesito confiar en la gente. La amargura me roba la paz, me convirtió en alguien que no soy. El no perdonar produce amargura, pero el perdón produce profunda paz. Dos caminos, usted decide. El no perdonar me guía a la amargura, porque retengo el dolor más del tiempo necesario, lo cual va a producir amargura. El dolor retenido más allá de lo que debe ser produce amargura. Por eso yo tengo que sacar dentro de mí el dolor. Por eso Jesús dijo, cuando vayas a dejar tu ofrenda, si sabes que tiene tu hermano algo contra ti, ve y

0: búscale, porque nos ha dado el ministerio de la reconciliación. Yo tengo que elegir la paz o la amargura. ¿Por qué no perdonamos? ¿Por qué muchas veces no perdonamos? La razón principal por la cual decidimos no perdonar es porque si renunciamos a la amargura, al deseo de venganza, siento que el otro queda sin castigo y merece castigo por lo que hizo. No deseamos que el otro quede impune. No deseo renunciar a mi deseo de venganza porque reteniendo la amargura dentro de mí, siento que estoy castigando y haciendo justicia a la otra persona porque no merece mi perdón. El perdón no se otorga en función de la otra persona. El perdón no se otorga si viene arrepentido. Si viene arrepentido de rodillas y me pide perdón, entonces yo pienso si lo perdono. Me han dicho varias veces. Si no se arrepiente, ¿cómo usted cree que lo voy a perdonar? El perdón no se otorga en función de la otra persona. Se otorga en función de usted, que es esclavo de la amargura. Se otorga en función de que yo me quedé atrapado en el pasado, hace 40 años, y no puedo disfrutar mi presente. No soy libre. Vivo con un deseo de venganza. Pero mire lo que dice la Escritura en Romanos 12, 19. Romanos 12, 19. Esto es fascinante, esto es bueno. Esto nos ayuda a alivianar la carga. No tomen venganza, hermanos míos, sino dejen el castigo en las manos de Dios. Porque escrito está: mía es la venganza, yo pagaré, dice el Señor. No tomen venganza, porque el deseo de venganza lo único que produce dentro de mí es amargura. Déjeme llevarle al punto: ¿qué no es perdonar? Porque a veces nos cuesta comprender lo que significa. Vengamos a qué no es perdonar. No es perdonar aprobar lo que se hizo. Juan 8:11 dice: ahora vete, le dice a la mujer adúltera, y no peques más. No significa que no pasó nada, claro que pasó algo. Tampoco significa justificar el hecho. No significa que yo justifique el hecho, lo que está malo, está malo. Tampoco implica pasar por alto las consecuencias legales. Si se cometió un delito, debe denunciarse. Pero el ejemplo que aplica ahí, cuando yo he perdonado, si yo voy de testigo al juicio, puedo ir al juicio sin amargura y sin resentimiento dentro de mí. Esa es la meta. Pero si se cometió un delito, debe denunciarse. No puedo pasar por alto lo que es un delito. Tampoco es negar el hecho que ocurrió. Eso produce más dolor dentro de mí. Vivir como si nada hubiese ocurrido. No, precisamente porque ocurrió y precisamente porque estoy herido, tengo que recorrer el camino del perdón. Perdonar no significa olvidar. El término olvidar, cuando la Biblia dice olvidado tus pecados, es los he dejado sin efecto. Los tiré al fondo del mar y nunca el infierno podrá utilizarlos para acusar tu vida, porque mis llagas son el sacrificio y el pago por tus faltas. Yo soy libre. Perdonar no significa olvidar. Significa que cuando yo sostengo la decisión de perdonar dentro de mí y la sostengo en el tiempo, con el tiempo, voy a recordar aquel hecho y de repente, porque sostuve el perdón en el tiempo, esto produjo dentro de mí un nuevo sentimiento y en lugar de lágrimas casi cuento la historia como si fuese la historia de alguien más, porque ya no duele. Pero no significa que yo olvide. Porque muchas veces me dicen, pero ¿cómo olvidar lo que me hizo? No significa que olvide, significa que deje de doler. Eso significa. Ese es el objetivo del perdón, que deje de doler, que ya no me duela, que yo ya no viva como víctima, que ahora levante mi rostro en la libertad, que ya no tenga la necesidad de cruzar la acera, que Dios me libertó de tal manera que puedo darle mi mano y bendecirle en el nombre de Jesús. No significa fingir que no he sido herido. Claro que fui herido. Claro que duele. Claro que la traición duele. Y déjeme decirle, debí haberlo introducido antes. Todos vamos a ser heridos. Todos vamos a ser decepcionados. Todos vamos a ser lastimados. Por lo tanto, todos tenemos que recorrer el camino del perdón. Es precisamente porque soy consciente de la herida que tengo que me impone recorrer el camino al perdón, el camino a la libertad. El camino al perdón es abandonar mi amargura. Esa es la idea, es abandonar mi amargura. Efesios 4, 31 y 32. Orden, imperativo, no sugerencia. Si usted quiere vivir una vida cristiana plena, donde la gracia y el fruto del Espíritu se manifieste, observe la orden, abandonen toda amargura, abandónelo. Ira, enojo, gritos y calumnia. Este es el pacto que debemos de hacer en casa. Vamos a abandonar toda amargura, toda ira, todo enojo, todo grito, toda calumnia, toda forma de malicia. Vamos a abandonarla. Más bien, vamos a ser buenos, bondadosos, compasivos los unos con los otros, perdonándonos mutuamente. Y pone el estándar. Así como Dios nos perdonó en Cristo a nosotros. ¿Sabe una cosa? Conociendo totalmente su vida de principio a fin y conociendo mi vida plenamente, decidió ir a la cruz. Jesús no se jugó un chance con usted. Lo ama y me ama como soy. Y conoce desde el primer día hasta el último día. Conociéndolo, teniendo conocimiento de todo, Él me ama y me dice: recorran el mismo camino a la libertad. Recórrenlo. Jesús nos da ejemplo. Cada vez que leo Lucas capítulo 22 y veo la negación de Pedro, cuando Jesús le advierte a Pedro que lo va a negar, mas Jesús lo mira a los ojos y le dice: mas yo he intercedido para que tu fe no falte, Pedro. Y tú, una vez vuelto a casa, confirma la fe de tus hermanos. En el momento en que Pedro está negándolo tres veces y el gallo canta, estando él en el patio y Jesús en la sala, empezando el primer juicio que lo llevaría a la cruz, con el peso de la historia de la humanidad, Jesús se devuelve y dirige la mirada a Pedro. Y siempre me pregunto, ¿qué había en esa mirada que lo movió al quebranto? Posiblemente la mirada le decía, y los labios balbuceaban: Pedro, te amo. Aunque me hayan negado, nada ha cambiado en mi corazón. Esa es la actitud que debe haber dentro de mí. Ayúdame, Jesús. Ayúdame, Señor. No puedes hacer cualquier cosa. Nada ha cambiado dentro de mí. La otra escena que me cautiva es cuando Judas argumenta con quienes había vendido por 30 piezas de plata a Jesús. Les dice: a quien yo le dé un beso, ese es. Y cuando se acerca a besar a Jesús, se acerca a besarlo porque lo hacía siempre, se acerca a besarlo porque era de los íntimos, se acerca a besarlo porque era permitido. Yo creo que Jesús lo abraza y Judas siente el abrazo de Jesús. Judas sabe que él sabe. Y luego que lo abraza, lo mira a los ojos. Y Jesús le dice a Judas: ¿qué tienes conmigo, amigo? Déjame decirte algo. No importa lo que hagas, nada de lo que hagas cambiará el lugar que tienes dentro de mí. Dame ese corazón, Señor, dámelo. Dámelo para vivir así en casa, para sustituir el grito, para sustituir para el trato indigno a la otra persona. El otro día escuchaba a una pareja y ella decía: es que este es un vago, un irresponsable, no sirve para nada. Dijo: ¿y usted qué dice? ¿Que esta es una amargada? ¿Y qué dicen sus hijos? El menor, el de 18, nos mira peleando y dice: no peleen, ámense. ¿Qué le diría usted a ellos? ¿Quieren solucionar los problemas? Deje de intentar que el otro cambie. Sane su corazón.
1: Nosotros tenemos que recorrer el camino del perdón y no dejarnos atrapar por las mentiras que nos pueden aferrar a la amargura, al deseo de venganza, o bien alejarnos de personas con las que debemos reconciliarnos. No tenemos por qué vivir distantes. Nosotros tenemos todo el derecho de volvernos a acercar a las personas que amamos y dejar nuestro orgullo a un lado. Descubra la razón que le impide perdonar. Podría ser orgullo, podría pensar que no es justo. Efectivamente, perdonar no es justo. Y es necesario que nosotros recorramos el camino del perdón para descubrir nuestra propia libertad. Adelante, recorre el camino del perdón para volver a vivir en libertad. 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Gracias por haber estado con nosotros el día de hoy y le invito a que nos acompañe en el siguiente programa, donde estaré dando la última parte de esta conferencia. Soy Sixto Porras, de Enfoque a la Familia.

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2: 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Muévete con libertad en esta noche. Eres la persona más importante en mi vida, Espíritu Santo.

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0: Gracias, Señor.
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0: responde.
1: Hoy tengo que responder una pregunta supremamente interesante y que no podré responder en 3 minutos, pero procuraré hacerlo. Me dice este señor: señor Palau, ¿por qué es que Dios permite la persecución de ciertas naciones, como por ejemplo el pueblo de Israel? ¿Por qué han sufrido tanto durante la Segunda Guerra Mundial y durante otros periodos en la historia?

0: Constitución. Por ejemplo, lo que voy a decir no quita la culpa de los pueblos que persigan una nación como Israel o cualquier otra nación. El pueblo que produce sufrimiento en otros es un pueblo que a la larga va a pagar por su sufrimiento. Porque la Biblia dice, no os engañéis. Dios no puede ser burlado. Todo lo que el hombre sembrare, eso también cosechará. Y lo que las naciones sembraren, eso también cosecharán como naciones. Ahora bien, usted sabe que el ser humano fue creado para vivir en armonía con la creación, en armonía el uno con el otro y, fundamentalmente, y como base de todo lo demás, en armonía con el Creador, con Dios, nuestro Padre Celestial. ¿Pero qué ha pasado? Somos una raza rebelde. ¿Hace falta demostrarlo acaso? Somos rebeldes en contra de la naturaleza, la estamos destrozando. Somos rebeldes en contra de los otros seres humanos, estamos en incesante conflicto y hay muy poca paz y muy poca armonía en el mundo. ¿Y para qué hablar de la rebelión contra Dios, cuando una gran porción de la humanidad hoy niega la mera existencia de Dios y los que dicen creer en ella viven como paganos? Así que ¿para qué nos vamos a engañar? Estamos en rebeldía. Por eso hay dolor, persecución, tristeza, violencia. Pero en particular, ¿por qué el pueblo de Israel? No hace muchos meses, estaba en un desayuno presidencial de oración en cierta nación latinoamericana. Y me correspondió entregar un mensaje a ese augusto grupo de hombres líderes. Pues bien, escogí el libro del Deuteronomio, que es un libro del pueblo de Israel, inspirado por Dios porque está en la Biblia, y leí en el capítulo 28. Es un capítulo largo, pero en esencia se divide en dos partes, lo que los israelitas llaman la bendición y la maldición. Ahora, la bendición viene cuando una nación, en particular el pueblo de Israel, obedece los mandamientos de Dios. La maldición viene cuando esa nación desobedece los mandamientos de Dios. Dice, por ejemplo, si no oyeres la voz de Jehová tu Dios, para procurar cumplir todos sus mandamientos y sus estatutos que yo te intimo hoy, vendrán sobre ti todas estas maldiciones y te alcanzarán. Y luego dice, maldito serás tú en la ciudad y maldito en el campo, maldita tu canasta y tu artesa de amasar. Maldito el fruto de tu vientre, el fruto de tu tierra, la cría de tus vacas y los rebaños de tus ovejas. Y luego salteando dice así, por cuanto no serviste a Jehová tu Dios con alegría y con gozo de corazón por la abundancia de todas las cosas, servirás por tanto a tus enemigos que enviaré Jehová contra ti, con hambre, con sed y con desnudez y con falta de todas las cosas. Él pondrá yugo de hierro sobre tu cuello hasta destruirte. En una palabra, las naciones sufren porque las naciones se rebelan contra Dios como nación. Unas sufren antes, otras después, pero el juicio de Dios siempre cae.
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0: Bueno, Javi, nada más antes de que te vayas, quiero devolvértela. Fui yo el honrado de que Dios de verdad me cruzara con tu camino. Gracias, amigo. Gracias. Vamos.
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1: ¿Cómo es? Roy Orlando.

0: den. La voluntad de Dios es que seamos felices tú y yo. Te amo. Un aplauso fuerte a Cristo por la pastora de jóvenes, ministro que viene a vivir, Dalisa Contreras.
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1: Señor Palau, quisiera hacerle una pregunta.
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3: Hace pocos días yo estaba en una universidad y hablando los estudiantes acerca de la verdadera libertad, la que proviene del espíritu. Cuando terminé mi mensaje, había hablado acerca del suicidio en forma pasajera, había hablado de los problemas que tienen muchos psicólogos y psiquiatras en encontrar ellos mismos soluciones a sus problemas. Se me acercó un caballero con una barba muy tupida, muy bien pulida, se lo veía intenso, se lo veía sincero, y me dijo más o menos estas palabras. Me dijo: vea Palau, vivo deprimido, soy psicólogo, soy profesor aquí en esta universidad. Además, tengo mi práctica de psicología y aconsejo a personas con problemas psicológicos, emocionales. Me dijo: veo tanta depresión que me desespero. He procurado ayudar a tantos y he fracasado tanto. Dice: 6 veces he considerado el suicidio en este último año, por lo menos 6 veces. ¿Qué me dice usted? Yo al principio no quise creer, pensé que quizá me estaba tratando de sonsacar algo. Pero hablando sinceramente con él, me dijo: no, Palau, no lo estoy engañando. Yo he pensado en quitarme la vida en mi desesperación. Ahora, fíjese usted, mi amable oyente, el hombre es psicólogo. Es un hombre que enseña la psicología a nivel universitario. Es un hombre que ha aconsejado a decenas de personas y cobra para dar ese consejo. Sin embargo, él mismo está tan deprimido y desesperado que ha considerado el suicidio. ¿Qué le dije? ¿Qué le puedo decir a usted que está en la misma situación? Primero, la Biblia dice: regocijaos en el Señor siempre. Otra vez digo, regocijaos. La alegría, la felicidad, el gozo, el regocijo son el remedio, obviamente, para el deprimido y el desesperado. Pero ¿dónde se obtiene esa felicidad? Ahí está quizás la pregunta clave. Bueno, primero, o en segundo lugar, la felicidad viene cuando la conciencia está limpia y en paz con Dios. Cuando el individuo siente que sus errores, sus fracasos, sus fallas, sus pecados, en una palabra, están perdonados. Eso lo ofrece Dios por medio de su Hijo Jesucristo. Segundo, la depresión y el desespero desaparecen ante la felicidad cuando el individuo mira al mundo y sabe que está cumpliendo la voluntad de Dios. O sea, que está sirviendo a los demás en una labor que es de valor para él y para los demás. No solo para sus seres íntimos y amigos, sino para todo el mundo, por así decirlo, en forma cósmica. En tercer lugar, yo le recomiendo a usted que está desesperado, deprimido y que quizás ha considerado el suicidio. Dice la Biblia: por nada estéis afanosos, sino que sean conocidas sus peticiones delante de Dios, en toda oración y ruego con acción de gracias. Y la paz de Dios, que sobrepasa todo entendimiento, guardará vuestros corazones y vuestros pensamientos en Cristo Jesús. En una palabra, esa promesa de la Biblia dice que no debemos afanarnos ante los problemas de la vida, aunque a veces los problemas son tan presionantes que nos desesperamos. Cuando vamos a Dios en oración, junto con acción de gracias, hay un alivio inmediato y Dios nos da dirección para saber cómo salir del apuro. Se lo recomiendo a usted como psicólogo y a cualquiera de mis oyentes.
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0: auxilio. 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

0: que puede saciar el hambre que hay, el hambre que hay en nuestra alma y en nuestro corazón.
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2: Levanta tus manos al cielo y busca un imposible en tu vida. Si te han dicho que es imposible, en esta noche clama y adora con fe. No te conformes, viene lo mejor para tu vida.

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Recuerdo el día desde entonces, bajé de San Juan a Ponce para escuchar tus latidos del corazón. Eso fue el año 2011 y escuché como a las 11, felicidades tendrán un varón. Me diste el título de padre, igualmente a tu madre, y ese curso en la escuela nunca se dio. 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
1: ¿Qué tal, querido amigo o amiga del programa Cruzada con Luis Palau? De esta forma damos comienzo a una nueva presentación de este nuestro espacio y punto de encuentro en la radio, en donde estudiamos diariamente la Biblia, la Palabra de Dios, de la mano, como siempre, del conferencista internacional Luis Palau. Mi nombre es Jorge Escopazo. Y en este día, continuando con nuestro estudio en la vida de este gran siervo de Dios, Juan Wesley, le presento el mensaje titulado 5.000 himnos.
2: Hoy continuamos con el fascinante estudio en la vida de este gran hombre que se llamó Juan Wesley. Usted sabe, amable oyente, que este hombre, que nació otra vez en aquella noche en que se leía el prólogo a la epístola a los Gálatas, este hombre que transformó a su propia nación, que salvó a la Inglaterra del caos de una revolución como la Revolución Francesa, de tal manera que se volvió una nación fuerte, sólida, económica y moralmente, este hombre trabajaba en equipo. No trabajaba solo, trabajaba con un grupo de hombres. Y yo quiero decirle a los jóvenes que escuchan mi voz, que quieren ser usados por Dios para el bien de las masas, de los pobres, de los necesitados, aún de los ricos que tienen el alma vacía y triste, que tienen el hogar que se desmorona y que se destruye y que se viene abajo. Los que quieren ser grandes hombres y mujeres para el bien moral y espiritual de su propia nación, que es imprescindible trabajar en equipo, trabajar del brazo con otros. O de vez en cuando aparece algún hombre que solo, solitariamente hace una gran labor. Pero los grandes de la historia siempre han sido rodeados por un grupo de hombres que les tenían confianza y que trabajaban juntos. Juan Wesley trabajaba con varios hombres, en verdad con muchos. Pero principalmente, uno de sus grandes colaboradores fue su propio hermano Carlos. Rápidamente Carlos se tornó en el músico de esa gran campaña nacional. Se afirma que Carlos Wesley, el hermano de Juan, escribió letra y música a más de 5.000 cánticos cristianos. ¡Qué pluma ágil la de Carlos Wesley! Y una característica de aquel despertamiento espiritual fue la música tanto como la predicación. Carlos y Juan Wesley usaban música y letra con el definido y jamás ocultado propósito de enseñar. Un amigo mío, muy íntimo, que ha trabajado con nuestro equipo por mucho tiempo a través de la América Latina, ha escrito estas palabras: las páginas de la historia revelan que todos los grandes avivamientos surgen creaciones musicales inspiradas por Dios. La historia moderna confirma tal experiencia. Y el mismo Señor del Monte ya ha sido usado del Espíritu de Dios en este mismo terreno. Muchos de los himnos de él y de otros grandes escritores latinoamericanos en nuestro día, himnos y estribillos, inspirados en el campo de acción evangelizadoras, ya son conocidos en el continente americano y hasta traducidos a otros idiomas. Es que Dios está incitando al mundo hispanoamericano en este siglo XX. Miles y miles están convirtiendo a Cristo en la predicación a las masas. Y el cantar excitado que alaba a Dios por el perdón de los pecados no puede acallarse. Tiene que expresarse. Y a la vez, esa letra cantada instruye en la fe a los nuevos en la fe espiritual. Un predicador pronto descubre que traer almas a Cristo es un llamado glorioso, pero que es tan solo un primer paso. La nueva criatura tiene que madurar. Pero, ¿cómo puede madurar? Juan Wesley se preguntaba, ¿quién cuidó de los nuevos en Cristo con amor? ¿Quién se preocupó por su crecimiento en la gracia? ¿Quién les fue un consejero y les exhortó de tiempo en tiempo? Así clamaba aquel gran predicador por excelencia de la Inglaterra del siglo XVIII, Juan Wesley. Su pasión, como la de sus descendientes con ese don espiritual, era lógica. Él quería que cada uno de sus niños espirituales llegaran a ser hombres y mujeres maduros, de acuerdo con Colosenses capítulo 1. Usted recuerda que en Colosenses capítulo 1, San Pablo dice: Cristo en vosotros la esperanza de gloria. A este anunciamos, amonestando a todo hombre y enseñando a todo hombre en toda sabiduría, a fin de presentar maduro en Cristo Jesús a todo hombre, para lo cual también trabajo luchando, según la potencia de Él, la cual actúa poderosamente en mí. Luego se preguntaba, ¿quién oró con ellos y por ellos, al tener necesidad de los nuevos bebés espirituales? Esto, y sólo esto, es comunión cristiana. Pero ¡ay! ¡Ay!, exclamaba Juan Wesley, ¿dónde la encontraremos? ¡Qué mera burla jocosa es hablar de que nosotros destruimos la comunión cristiana con nuestro evangelismo, cuando tal comunión jamás ha existido en Inglaterra en estos tiempos! Hablaba nítidamente nuestro predicador, ¿verdad? Él veía las cosas claramente y reaccionó decididamente. Los nuevos convertidos y los jóvenes predicadores que querían seguir sus pisadas necesitaban auxilio inmediato. Y Juan Wesley los reunió en grupos. Después de predicar, su plan de conservación demandaba una disciplina que Wesley consideraba indispensable y bíblica. Cuerpo y alma hacen al hombre, argumentaba. El espíritu y la disciplina hacen al cristiano, decía Juan Wesley. Los indisciplinados entre nosotros no tendrían cabida en una sociedad metodista de los tiempos de este avivamiento evangélico del cual escribimos. Si algunos de los escritores modernos trataran a sus hijos físicos como pretenden cuidar de los bebés espirituales, estarían presos por criminal negligencia. Quizá porque olvidan las horas de desvelo que sus esposas sacrifican mientras ellos duermen, es que muchos modernos pensadores creen que las criaturas espirituales se las puede descuidar impunemente. Pero no así Juan Wesley. Él creía en ayudar a los nuevos bebés espirituales. Él creía en ayudarles a crecer en su vida espiritual. Y con tal fin, él formó lo que comúnmente se llamaban las clases, clases que luego empezaron a llamar con el apodo metodista. Pues bien, ¿qué puede hacer el hombre moderno cuando le ayuda a una nueva criatura espiritual para que esta criatura crezca en su fe? Como decía Wesley en sus clases, es necesario que haya amor y oraciones, interés mutuo. Pero como dice Colosenses capítulo 3 y versículo 16, estas palabras: la palabra de Cristo more en abundancia en vosotros, enseñándoos y exhortándoos unos a otros en toda sabiduría, cantando con gracia en vuestros corazones al Señor, con salmos, himnos y cánticos espirituales, y todo lo que hacéis, sea de palabra o de hecho, hacedlo todo en el nombre del Señor Jesús, dando gracias a Dios Padre por medio de Él. En 1 Tesalonicenses capítulo 5 leemos: estad siempre gozosos, orad sin cesar, dad gracias en todo, porque esta es la voluntad de Dios para con vosotros en Cristo Jesús. No apaguéis al Espíritu. Amable oyente, cuando alguien recibe a Cristo por la fe, está lleno de alegría. Y si la palabra de Cristo abunda en el corazón, entonces todo, todo va a ser hecho con alegría, con alabanza, con gratitud a Dios. Dad gracias en todo, dice la Biblia, porque esto es la voluntad de Dios para con vosotros en Cristo Jesús. Los 5000 himnos que escribió Carlos Wesley eran una expresión de su gratitud. ¿Por qué no le canta usted un himno a Dios en este día?
1: Para ponerse en contacto con Luis Palau y hacerle llegar sus comentarios o sus preguntas, escríbale a la dirección de correo electrónico consejos@luispalau.net. consejos@luispalau.net. Si prefiere hacerlo a través del correo postal, escríbale a Luis Palau, apartado 15, Ciudad de Guatemala, Guatemala. Apartado 15, Ciudad de Guatemala, Guatemala. Y de esta forma llegamos al segmento de la música. Hoy nos va a acompañar Sammy con esta preciosa melodía titulada Ya pertenezco a Cristo.

0: Y así nos acompañaba Samuel Salamone, más conocido como Sammy, por el segmento de la música, con este precioso himno, Ya Pertenezco a Cristo. Y de esta forma llegamos al final de nuestro programa, nos tenemos que despedir, pero si el Señor lo permite, nos vamos a reencontrar en nuestra próxima presentación. Mi nombre es Jorge Escopazo, fue un placer acompañarle en este día, que Dios le bendiga ricamente.
1: Amigos oyentes, muchas gracias por su fina sintonía al programa de este día. Les estaremos esperando muy pronto para el próximo programa Cruzada con Luis Palau. Hasta entonces, recuerden las palabras de nuestro Señor Jesús. Felices los de corazón limpio, pues ellos verán a Dios.

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1: Me impactó. Y es que cuando tú ejercitas la gratitud, como lo estás haciendo esta noche, decir, Señor, es que tú eres quien me salvaste, tu sangre me lavó, tú me perdonaste. Cuando estás cantando, ejercitando gratitud, todo el temor, la ansiedad, la angustia, la desesperación es echada fuera, porque los científicos han demostrado que la misma parte del cerebro que se activa cuando tú sientes angustia es exactamente la misma parte que está encendida cuando decides ejercitarte en acciones de gracias. En otras palabras, no puedes estar sintiendo al mismo tiempo gratitud y ansiedad. Tú y yo decidimos si vamos a estar ansiosos o vamos a estar agradecidos. Así es que, ¿qué les parece si continuamos con gratitud, honrando al Señor y bendiciéndole?

vamos, dile gracias. Exprésale tu gratitud. Exprésale tu gratitud. El Salmo 103 dice: bendice, alma mía, Señor, bendiga todo mi ser su santo nombre. Bendice, alma mía, Señor, y no olvides ninguno de sus beneficios. Dice el Señor: no me olvidaré, Señor, no me olvidaré. No me olvidaré de tus beneficios. No me olvidaré que me perdonaste. No me olvidaré que me sanaste. No me olvidaré que me rescataste. Vamos, en tus propias palabras, dile gracias, Señor. Gracias por la salvación. Gracias por el perdón. Gracias, Señor, por las nuevas oportunidades. Gracias.

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3: Es el Monte Santo de Dios. Es el lugar de encuentro perfecto. Es donde uno sube con mucho esfuerzo, pero no vuelves igual. Yo no sé cómo tú logras imaginar ese lugar, pero nosotros lo imaginamos como un enorme jardín de luz, donde está nuestra esperanza viva en Cristo Jesús. Así que en esta noche, yo quiero que cada uno de ustedes encienda una luz y hagamos de este lugar los jardines del Padre.

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1: ¿Qué tal, querido amigo o amiga del programa Cruzada con Luis Palau? De esta forma damos comienzo a una nueva presentación de este nuestro espacio y punto de encuentro en la radio, en donde estudiamos diariamente la Biblia, la Palabra de Dios, de la mano, como siempre, del conferencista internacional Luis Palau. Mi nombre es Jorge Escopazo. Y en este día, continuando con nuestro estudio en la vida de este gran siervo de Dios, Juan Wesley, le presento el mensaje titulado 5.000 himnos.
2: Hoy continuamos con el fascinante estudio en la vida de este gran hombre que se llamó Juan Wesley. Usted sabe, amable oyente, que este hombre, que nació otra vez en aquella noche en que se leía el prólogo a la Epístola a los Gálatas, este hombre que transformó a su propia nación, que salvó a la Inglaterra del caos de una revolución como la Revolución Francesa, de tal manera que se volvió una nación fuerte, sólida, económica y moralmente. Este hombre trabajaba en equipo, no trabajaba solo, trabajaba con un grupo de hombres. Y yo quiero decirle a los jóvenes que escuchan mi voz, que quieren ser usados por Dios para el bien de las masas, de los pobres, de los necesitados, aún de los ricos que tienen el alma vacía y triste, que tienen el hogar que se desmorona y que se destruye y que se viene abajo, los que quieren ser grandes hombres y mujeres para el bien moral y espiritual de su propia nación, que es imprescindible trabajar en equipo, trabajar del brazo con otros. O de vez en cuando aparece algún hombre que solo, solitariamente hace una gran labor. Pero los grandes de la historia siempre han sido rodeados por un grupo de hombres que les tenían confianza y que trabajaban juntos. Juan Wesley trabajaba con varios hombres, en verdad con muchos. Pero principalmente, uno de sus grandes colaboradores fue su propio hermano Carlos. Rápidamente Carlos se tornó en el músico de esa gran campaña nacional. Se afirma que Carlos Wesley, el hermano de Juan, escribió letra y música a más de 5.000 cánticos cristianos. ¡Qué pluma ágil la de Carlos Wesley! Y una característica de aquel despertamiento espiritual fue la música tanto como la predicación. Carlos y Juan Wesley usaban música y letra con el definido y jamás ocultado propósito de enseñar. Un amigo mío, muy íntimo, que ha trabajado con nuestro equipo por mucho tiempo a través de la América Latina, ha escrito estas palabras: las páginas de la historia revelan que todos los grandes avivamientos surgen creaciones musicales inspiradas por Dios. La historia moderna confirma tal experiencia. Y el mismo Señor del Monte ya ha sido usado del Espíritu de Dios en este mismo terreno. Muchos de los himnos de él y de otros grandes escritores latinoamericanos en nuestro día, himnos y estribillos, inspirados en el campo de acción evangelizadoras, ya son conocidos en el continente americano y hasta traducidos a otros idiomas. Es que Dios está incitando al mundo hispanoamericano en este siglo XX. Miles y miles están convirtiendo a Cristo en la predicación a las masas. Y el cantar excitado que alaba a Dios por el perdón de los pecados no puede acallarse. Tiene que expresarse. Y a la vez, esa letra cantada instruye en la fe a los nuevos en la fe espiritual. Un predicador pronto descubre que traer almas a Cristo es un llamado glorioso, pero que es tan solo un primer paso. La nueva criatura tiene que madurar. Pero, ¿cómo puede madurar? Juan Wesley se preguntaba, ¿quién cuidó de los nuevos en Cristo con amor? ¿Quién se preocupó por su crecimiento en la gracia? ¿Quién les fue un consejero y les exhortó de tiempo en tiempo? Así clamaba aquel gran predicador por excelencia de la Inglaterra del siglo XVIII, Juan Wesley. Su pasión, como la de sus descendientes con ese don espiritual, era lógica. Él quería que cada uno de sus niños espirituales llegaran a ser hombres y mujeres maduros, de acuerdo con Colosenses capítulo 1. Usted recuerda que en Colosenses capítulo 1, San Pablo dice: Cristo en vosotros la esperanza de gloria. a este anunciamos, amonestando a todo hombre y enseñando a todo hombre en toda sabiduría, a fin de presentar maduro en Cristo Jesús a todo hombre, para lo cual también trabajo luchando, según la potencia de Él, la cual actúa poderosamente en mí. Luego se preguntaba, ¿quién oró con ellos y por ellos, al tener necesidad de los nuevos bebés espirituales? Esto, y sólo esto, es comunión cristiana. Pero ¡ay! ¡Ay!, exclamaba Juan Wesley, ¿dónde la encontraremos? ¡Qué mera burla jocosa es hablar de que nosotros destruimos la comunión cristiana con nuestro evangelismo, cuando tal comunión jamás ha existido en Inglaterra en estos tiempos! Hablaba nítidamente nuestro predicador, ¿verdad? Él veía las cosas claramente y reaccionó decididamente. Los nuevos convertidos y los jóvenes predicadores que querían seguir sus pisadas necesitaban auxilio inmediato. Y Juan Wesley los reunió en grupos. Después de predicar, su plan de conservación demandaba una disciplina que Wesley consideraba indispensable y bíblica. Cuerpo y alma hacen al hombre, argumentaba. El espíritu y la disciplina hacen al cristiano, decía Juan Wesley. Los indisciplinados entre nosotros no tendrían cabida en una sociedad metodista de los tiempos de este avivamiento evangélico del cual escribimos. Si algunos de los escritores modernos trataran a sus hijos físicos como pretenden cuidar de los bebés espirituales, estarían presos por criminal negligencia. Quizá porque olvidan las horas de desvelo que sus esposas sacrifican mientras ellos duermen, es que muchos modernos pensadores creen que las criaturas espirituales se las puede descuidar impunemente. Pero no así Juan Wesley. Él creía en ayudar a los nuevos bebés espirituales. Él creía en ayudarles a crecer en su vida espiritual. Y con tal fin, él formó lo que comúnmente se llamaban las clases, clases que luego empezaron a llamar con el apodo metodista. Pues bien, ¿qué puede hacer el hombre moderno cuando le ayuda a una nueva criatura espiritual para que esta criatura crezca en su fe? Como decía Wesley en sus clases, es necesario que haya amor y oraciones, interés mutuo. Pero como dice Colosenses capítulo 3 y versículo 16, estas palabras: la palabra de Cristo more en abundancia en vosotros, enseñándoos y exhortándoos unos a otros en toda sabiduría, cantando con gracia en vuestros corazones al Señor, con salmos, himnos y cánticos espirituales, y todo lo que hacéis, sea de palabra o de hecho, hacedlo todo en el nombre del Señor Jesús, dando gracias a Dios Padre por medio de Él. En 1 Tesalonicenses capítulo 5 leemos: estad siempre gozosos, orad sin cesar, dad gracias en todo, porque esta es la voluntad de Dios para con vosotros en Cristo Jesús. No apaguéis al Espíritu. Amable oyente, cuando alguien recibe a Cristo por la fe, está lleno de alegría. Y si la palabra de Cristo abunda en el corazón, entonces todo va a ser hecho con alegría, con alabanza, con gratitud a Dios. Dad gracias en todo, dice la Biblia, porque esto es la voluntad de Dios para con vosotros en Cristo Jesús. Los 5000 himnos que escribió Carlos Wesley eran una expresión de su gratitud. ¿Por qué no le canta usted un himno a Dios en este día?
1: Para ponerse en contacto con Luis Palau y hacerle llegar sus comentarios o sus preguntas, escríbale a la dirección de correo electrónico consejos@luispalau.net. consejos@luispalau.net. Si prefiere hacerlo a través del correo postal, escríbale a Luis Palau, apartado 15, Ciudad de Guatemala, Guatemala. Apartado 15, Ciudad de Guatemala, Guatemala. Y de esta forma llegamos al segmento de la música. Hoy nos va a acompañar Sammy con esta preciosa melodía titulada Ya pertenezco a Cristo.

0: Y así nos acompañaba Samuel Salamone, más conocido como Sammy, por el segmento de la música, con este precioso himno, Ya Pertenezco a Cristo. Y de esta forma llegamos al final de nuestro programa, nos tenemos que despedir, pero si el Señor lo permite, nos vamos a reencontrar en nuestra próxima presentación. Mi nombre es Jorge Escopazo, fue un placer acompañarle en este día, que Dios le bendiga ricamente.
1: Amigos oyentes, muchas gracias por su fina sintonía al programa de este día. Les estaremos esperando muy pronto para el próximo programa Cruzada con Luis Palau. Hasta entonces, recuerden las palabras de nuestro Señor Jesús. Felices los de corazón limpio, pues ellos verán a Dios.
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2: Hace pocos días yo estaba en una universidad y hablando los estudiantes acerca de la verdadera libertad, la que proviene del espíritu. Cuando terminé mi mensaje, había hablado acerca del suicidio en forma pasajera, había hablado de los problemas que tienen muchos psicólogos y psiquiatras en encontrar ellos mismos soluciones a sus problemas. Se me acercó un caballero con una barba muy tupida, muy bien pulida, se lo veía intenso, se lo veía sincero y me dijo más o menos estas palabras. Me dijo: vea Palau, vivo deprimido, soy psicólogo, soy profesor aquí en esta universidad. Además, tengo mi práctica de psicología y aconsejo a personas con problemas psicológicos, emocionales. Me dijo: veo tanta depresión que me desespero. He procurado ayudar a tantos y he fracasado tanto. Dice: 6 veces he considerado el suicidio en este último año, por lo menos 6 veces. ¿Qué me dice usted? Yo al principio no quise creer, pensé que quizá me estaba tratando de sonsacar algo. Pero hablando sinceramente con él, me dijo: no, Palau, no lo estoy engañando. Yo he pensado en quitarme la vida en mi desesperación. Ahora, fíjese usted, mi amable oyente, el hombre es psicólogo. Es un hombre que enseña la psicología a nivel universitario. Es un hombre que ha aconsejado a decenas de personas y cobra para dar ese consejo. Sin embargo, él mismo está tan deprimido y desesperado que ha considerado el suicidio. ¿Qué le dije? ¿Qué le puedo decir a usted que está en la misma situación? Primero, la Biblia dice: regocijaos en el Señor siempre. Otra vez digo, regocijaos. La alegría, la felicidad, el gozo, el regocijo son el remedio, obviamente, para el deprimido y el desesperado. Pero ¿dónde se obtiene esa felicidad? Ahí está quizás la pregunta clave. Bueno, primero, o en segundo lugar, la felicidad viene cuando la conciencia está limpia y en paz con Dios. Cuando el individuo siente que sus errores, sus fracasos, sus fallas, sus pecados, en una palabra, están perdonados. Eso lo ofrece Dios por medio de su Hijo Jesucristo. Segundo, la depresión y el desespero desaparecen ante la felicidad cuando el individuo mira al mundo y sabe que está cumpliendo la voluntad de Dios. O sea, que está sirviendo a los demás en una labor que es de valor para él y para los demás. No solo para sus seres íntimos y amigos, sino para todo el mundo, por así decirlo, en forma cósmica. En tercer lugar, yo le recomiendo a usted que está desesperado, deprimido y que quizás ha considerado el suicidio. Dice la Biblia: por nada estéis afanosos, sino que sean conocidas sus peticiones delante de Dios, en toda oración y ruego con acción de gracias. Y la paz de Dios, que sobrepasa todo entendimiento, guardará vuestros corazones y vuestros pensamientos en Cristo Jesús. En una palabra, esa promesa de la Biblia dice que no debemos afanarnos ante los problemas de la vida, aunque a veces los problemas son tan presionantes que nos desesperamos. Cuando vamos a Dios en oración, junto con acción de gracias, hay un alivio inmediato y Dios nos da dirección para saber cómo salir del apuro. Se lo recomiendo a usted como psicólogo y a cualquiera de mis oyentes.
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todo nombre. Jesucristo, hoy invocamos tu nombre sobre cada familia, sobre cada persona que está escuchando esto. Y hablamos salvación, hablamos sanidad, porque en tu nombre, Señor, los muertos son resucitados. En tu nombre los enfermos son sanados. En tu nombre los leprosos son limpiados. Y declaramos el nombre de Jesús sobre todo nombre. Y te honramos. Y te honramos. Amén.

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0: Dime quién puede contra mí.
1: ¿Sabías que el amor de Dios es tan grande por ti que traspasa cualquier problema, cualquier enfermedad, incluso cualquier crisis? Su amor es tan grande por ti que aún siendo pecadores, Cristo

0: Dios te ama. Y lo único que tú tienes que hacer es recibir ese amor. Te ruego, recíbelo el día de hoy.
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0: señor Palau, quisiera hacerle una pregunta.
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2: Hace pocos días yo estaba en una universidad y hablando los estudiantes acerca de la verdadera libertad, la que proviene del espíritu. Cuando terminé mi mensaje, había hablado acerca del suicidio en forma pasajera, había hablado de los problemas que tienen muchos psicólogos y psiquiatras en encontrar ellos mismos soluciones a sus problemas. Se me acercó un caballero con una barba muy tupida, muy bien pulida, se lo veía intenso, se lo veía sincero, y me dijo más o menos estas palabras. Me dijo: vea, Palau, vivo deprimido. Soy psicólogo, soy profesor aquí en esta universidad. Además, tengo mi práctica de psicología y aconsejo a personas con problemas psicológicos, emocionales. Me dijo: veo tanta depresión que me desespero. He procurado ayudar a tantos y he fracasado tanto. Dice: 6 veces he considerado el suicidio en este último año, por lo menos 6 veces. ¿Qué me dice usted? Yo al principio no quise creer, pensé que quizá me estaba tratando de sonsacar algo. Pero hablando sinceramente con él, me dijo: no, Palau, no lo estoy engañando. Yo he pensado en quitarme la vida en mi desesperación. Ahora fíjese usted, mi amable oyente, el hombre es psicólogo. Es un hombre que enseña la psicología a nivel universitario. Es un hombre que ha aconsejado a decenas de personas y cobra para dar ese consejo. Sin embargo, él mismo está tan deprimido y desesperado que ha considerado el suicidio. ¿Qué le dije? ¿Qué le puedo decir a usted que está en la misma situación? Primero, la Biblia dice: regocijaos en el Señor siempre. Otra vez digo, regocijaos. La alegría, la felicidad, el gozo, el regocijo son el remedio, obviamente, para el deprimido y el desesperado. Pero ¿dónde se obtiene esa felicidad? Ahí está quizás la pregunta clave. Bueno, primero, o en segundo lugar, la felicidad viene cuando la conciencia está limpia y en paz con Dios. Cuando el individuo siente que sus errores, sus fracasos, sus fallas, sus pecados, en una palabra, están perdonados. Eso lo ofrece Dios por medio de su Hijo Jesucristo. Segundo, la depresión y el desespero desaparecen ante la felicidad cuando el individuo mira al mundo y sabe que está cumpliendo la voluntad de Dios, o sea, que está sirviendo a los demás en una labor que es de valor para él y para los demás, no solo para sus seres íntimos y amigos, sino para todo el mundo, por así decirlo, en forma cósmica. En tercer lugar, yo le recomiendo a usted que está desesperado, deprimido y que quizás ha considerado el suicidio. Dice la Biblia: por nada estéis afanosos, sino que sean conocidas sus peticiones delante de Dios, en toda oración y ruego con acción de gracias. Y la paz de Dios, que sobrepasa todo entendimiento, guardará vuestros corazones y vuestros pensamientos en Cristo Jesús. En una palabra, esa promesa de la Biblia dice que no debemos afanarnos ante los problemas de la vida, aunque a veces los problemas son tan presionantes que nos desesperamos. Cuando vamos a Dios en oración, junto con acción de gracias, hay un alivio inmediato y Dios nos da dirección para saber cómo salir del apuro. Se lo recomiendo a usted como psicólogo y a cualquiera de mis oyentes.
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0: Si yo comienzo a hablarle a mis hijos de mis dolores del pasado, el dolor que causa la traición, por qué el padre o la madre hizo esto y cuánto dolor ha traído en casa, yo convierto a los míos en víctimas y transformo mi hogar en un lugar de amargura y de dolor porque contamino a quienes están a mi lado. Yo debo contar la historia, no cuando la herida duele, debo contar la historia cuando lo he logrado sanar, para que en lugar de producir víctimas pueda traer una lección de aprendizaje. El perdón nos permite otorgarle sentimientos buenos a la otra persona. El perdón nos permite abrir la posibilidad de la restauración de la relación, lo cual no depende del perdón solamente, sino que depende de que ambas personas lo quieran y de que la restauración sea saludable. El perdón no es lo único que se necesita para restablecer una relación. Se necesita también que ambos hayamos cambiado y que los dos nos demos la oportunidad de reencontrarnos, no a partir de la agresión o de la experiencia del pasado, sino a partir de establecer una nueva relación fundamentada en el respeto, en la dignidad y en el reconocimiento.
1: Hola, soy Sixto Porras de Enfoque a la Familia y quiero darle la bienvenida al programa el día de hoy. En esta ocasión vamos a escuchar la segunda parte de la conferencia que impartí titulada De Regreso a Casa. Espero que cada uno de los principios que comparta pueda ayudarle a fortalecer el vínculo con su familia. Escuchemos.
0: Vuelva a casa para dejar atrás los gritos, el insulto, la humillación. Vuelva a casa para perdonar si se ha equivocado. Vuelva a casa para disculpar a quien le pide perdón. Vuelva a casa para dejar las aguas que pasaron en el pasado y que usted pueda abrazar a los que tiene a su lado y pueda levantarse a partir de una nueva historia. El capítulo 5 en el libro del perdón termino contando una historia de perdón. Es mi amigo José, que cuando lo escribió me emocioné y le pedí permiso para publicarlo. Yo crecí con abuela y con mi mamá, en una casa sencilla donde teníamos que pedir ayuda a los demás, en una casa donde habían tantos huecos que no habían ollas suficientes para tapar las goteras cuando caía el agua en el invierno, en una casa donde tenía que usar ropa interior de mujer porque era más barata que los calzoncillos de hombre, en una casa donde un papá nunca estuvo y me negó, le dijo a todo el mundo que yo no era su hijo. Fue a los 27 años, dijo él, cuando fui a visitar a mis medios hermanos. Su mamá había muerto y yo quería estar con ellos. Cuando salí de la casa de ellos, aunque no sabía qué decirles, en la misma acera venía mi papá. Él intentó cruzar la acera cuando me vio y yo fui y lo confronté. Necesito hablar con vos, le dije. No vengo a reclamarte nada, pero por favor, una vez por todas, tenés que decírmelo. ¿Soy yo o no soy tu hijo? Tenés que quitarte el peso de encima. ¿Soy o no soy tu hijo? Déjeme decirle algo. No importa lo que haya ocurrido con un compañero, no pasa nada. No importa si usted se ha peleado con su jefe, no pasa nada. No importa si se peleó con sus amigos, lo suelta, sus compañeros se van y no pasa nada. Pero no importa lo que haya ocurrido en casa, pasan los años y todos necesitamos volver a casa para reencontrarnos con nosotros y preguntar si somos o no somos. Él necesitaba saberlo, pero al mismo tiempo necesitaba sanar el corazón de su padre. Fue entonces, dijo él, José, cuando él bajó el rostro, papá bajó el rostro y dijo, tu misma voz, tu mismo rostro, es el mío. Sí sos mi hijo. Me abrazó y los dos extraños que nunca habían tenido una relación, abrazados en una acera en la noche, se fundían como el primer abrazo entre un padre y un hijo. Déjeme decirle algo. No importa lo que haya pasado, no importa cuántos años hayan ocurrido, si su corazón necesita reencontrarse con los suyos, búsquelos, aunque la noche sea oscura y el otro quiera cruzar la acera. Ilustro el punto. Estaba dando esta charla a un grupo de ejecutivos en una empresa. Hablé del perdón y del poder que tiene. Él se puso de pie, posiblemente unos 35 años, y dijo, hace 5 años papá y yo nos gritamos. Los insultos pasaron de tono. Salí de esa casa y dije que nunca más volvería. Él me gritó: ya no eres mi hijo. Y con lágrimas en sus ojos dijo: me pregunto si él quisiera conocer a su nieta. Ya de 3 años. No puedo más. Este fin de semana iré a su casa. Tocaré la puerta. Le diré que soy su hijo y que he traído a su nieta. Porque no aguanto más. Han pasado 9 años donde muero por dentro. Y sé que lo único que anhelo es regresar a casa. Creo que en secreto él anhela lo mismo. Y posiblemente es el reencuentro de una familia que se había separado. No importa lo que haya ocurrido, vuelva a casa. La influencia que usted tiene en la vida de los suyos es determinante. A veces uno no entiende la magnitud de los hechos hasta que no te lo ilustran. Vuelva a casa cuando esté lejos. Cuento la carta que escribió Daniel hablándole a los padres, y lo hace conmigo. ¿Qué necesito de vos, papá? Que me enseñes. No que lo haga el profesor, no que lo haga mi amigo. Necesito oír tu consejo. ¿Qué necesito de vos, papá? Tu tiempo. Aunque sean 5 minutos. El jugar un rato de bola, el hablar contigo y el estar contigo. ¿Qué necesito de vos, papá? La admiración, el respeto, la compañía. Y todavía recuerdo cuando fuimos a esa última pelea de kickboxing. ¿Quién diría, Daniel peleando kickboxing? Helen y yo habíamos ido a una conferencia en Jacob. Regresamos rápidos porque él estaba viviendo su última pelea. Llegamos a tiempo, ya habían ocurrido otras y de repente el gimnasio lleno. Y Daniel entre todos buscó a sus padres. Y él dijo al final de la pelea: mamá, la voz que más se escuchaba era la tuya. Pueden haber 1,000 o 10,000 en el lugar. Ellos buscarán su rostro y anhelarán que usted esté presente. No importa lo que haya ocurrido, esté donde esté, vuelva a casa. ¿Cómo lo logra? No esperando que los demás cambien. Comience usted otorgando lo mejor que tiene. Un abrazo, una caricia, un te amo, un te necesito, un te extraño, un perdón, un volvamos a intentarlo, un démonos la oportunidad. Hoy vivimos en un mundo acelerado, en un mundo donde todo corre rápidamente, donde todos estamos tan ocupados. No deje que sea una enfermedad lo que le detenga, como lo cuento bien en el libro. Mi amigo, un juez, exitoso abogado, ahora a sus 40 y tantos se detenía con un cáncer fulminante. Me pidió su hermano que fuera para orar por él, pero no fue yo el que lo animó a él, fue él el que me animó a mí. Y él dijo: Sixto, estoy disfrutando el mejor momento de mi vida. ¿Cuál? Estoy disfrutando a mi mamá, a mi esposa, a mis hijos. Pash Adam lo dijo: el beneficio que tiene el cáncer es que nos ayuda a detenernos para valorar la vida. Deténgase, baje el ritmo. Cuento en el libro la historia de mi amiga Ana, periodista famosa que había alcanzado los máximos honores en este país, en una de las posiciones envidiadas por cualquier periodista, pero su horario empezaba de madrugada y terminaba tarde en la noche. Cuando iba al cine con su familia, decía ella, me dormía. Cuando comíamos estaba cansado. Cuando ellos querían hablar, no podía más. Cuando me contó su historia y la transcribo, me emocionó porque ella dijo: un día decidí bajar el ritmo y volver a casa. Bajar el ritmo para abrazar. Fui a mi jefe y le dije: voy a hacer fotografía. ¿Qué? Voy a hacer fotografía. ¿Pero qué te ha pasado? Nada. Quiero vivir, disfrutar el abrazo, el cariño de los míos. Quiero dormir, quiero volver a casa. Renunció a su puesto, el sueño de cualquier ejecutivo moderno, para volver a casa. Nos topamos varias veces y estaba feliz en su nueva posición. Tomó café con los míos, dialogó con mi hija. disfruto irla a conversar. Lo que ella no sabía es que 2 años después moriría. ¿Cuánto tiempo tiene usted para amar? ¿No lo sabe? ¿Cuánto tiempo tiene usted para volver a casa? ¿No lo sabe? Yo quiero creer que a veces simplemente estamos distraídos. Termino. Cuando los años hayan pasado, usted y yo lo único que habremos dejado es un legado. El legado es el recuerdo que queda en el corazón de los nuestros. La marca indeleble de los abrazos que nos dimos, el beso apasionado, la caricia que nos otorgamos. El legado es las veces que pedimos perdón y reconocimos nuestro error. El legado es la capacidad que hemos tenido de dejar atrás los errores y comenzar a construir recuerdos buenos porque nos amamos. ¿Cómo quiere ser recordado? ¿Cuál es la marca que espera haber dejado en los suyos? Es la historia que sus hijos contarán a los nietos y los nietos a los bisnietos. Hoy vivimos lo que el abuelo dijo y lo que la abuela dijo. Nos dijo que llegaríamos lejos y ellos cortaron el dolor del pasado y nos heredaron una nueva forma de vida. Por eso estamos aquí. Todos tendremos razones para abandonar el barco. No lo haga. Cuando esté lejos, vuelva a casa. Pida perdón. Vuelva a casa para despertar a tiempo. Prepare su último gran viaje. Todo el objetivo del libro es para llevarnos a la escena final. Cuando el doctor diga que nos quedan unos días de vida y usted prepare su último viaje. En ese momento habrán 2 tipos de llanto. El llanto del recuerdo agradable que nos arranca sonrisas, o el llanto de culpa por lo que no hice. Si está distante, vuelva a acercarse. Si debe perdonar, perdone. Si debe pedir perdón, adquiera valentía. Cuando esté lejos, vuelva a casa. Y pase lo que pase, terminemos juntos. Cuando hay fuerza, hay amigos. Cuando hay recurso, hay amigos. Cuando hay proyectos y retos, hay energía y orgullo y vanidad. Pero cuando la noche llega, solo ellos quedan, la familia. Por eso, esté donde esté y haya pasado lo que haya pasado, regrese a casa. Ame a los que están, despierte con los que están, ámenlos. Pídale a Dios que le ayude a perdonar si debe perdonarse, y pídale a Dios que le ayude a perdonar si debe perdonar. Pase lo que pase, terminemos juntos. Y disfrutemos el viaje.
1: Si está lejos, vuelva a casa. Y si debe disculparse, hágalo pronto. No nacimos para vivir distantes, peleados y mucho menos deseando lo malo a nuestra propia familia. Nacimos para regresar nuestro corazón a casa y reconciliarnos con los que más amamos. Antes de terminar, quiero recomendarle la serie de videos El Lenguaje del Perdón. La hemos grabado especialmente para fortalecer el vínculo con su familia, porque todos en algún momento nos vamos a lastimar y debemos de conocer qué significa el proceso del perdón, cómo otorgarlo y cómo recibirlo. ¿Qué pasa si nosotros no perdonamos? Espero que usted pueda disfrutarlo. 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Se lo repito, vaya a universidad.enfoquealafamilia.com. Gracias por haber estado con nosotros el día de hoy. Soy Sixto Porras, de Enfoque a la Familia.

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2: Este es el día que hizo el Señor. 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